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0: 6:30. 100.9.
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0: 6:33.
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0: 7:32.
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0: 7:35.

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0: 8:31.
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0: 8:34.

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1: 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Son las 9.

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0: Muy buenas noches y gracias por estar con nosotros una vez más en La Hora Nacional. Como cada domingo, la verdad es que les preparamos un programazo.
1: Así es, les vamos a platicar sobre la Jornada Nacional de Reforestación 2026, que es un esfuerzo conjunto interinstitucional y de la sociedad para habilitar y reforestar puntos estratégicos.
0: En nuestro flashazo del bienestar conoceremos el Programa de Desarrollo Forestal Sustentable para el manejo responsable de los bosques y selvas que conserva la biodiversidad.
1: Hablaremos de un servicio que nos da información oportuna para reducir el riesgo de las catástrofes naturales como huracanes, sismos o incendios.
0: También platicaremos de cómo el fenómeno del Super Niño puede influir en el consumo de energía en nuestros hogares.
1: Vamos a ver cómo nuestro país sigue impulsando el talento de nuevas generaciones en la segunda edición de México Canta.
0: Además, conoceremos la historia de una mujer que trabajó muchísimo por los derechos políticos de las mexicanas, Ermila Galindo.
1: Y hablaremos sobre el papel de las mujeres en la innovación tecnológica y de la brecha de género en Latinoamérica.
0: Además, quédense porque el programa de verdad va a estar muy bueno y empezamos.

0: México es un país forestal y este domingo 9 de agosto se llevó a cabo la Jornada Nacional de Reforestación 2026, una estrategia para restaurar y proteger la riqueza natural del país. Y fíjense, hay un dato que nos ayuda a dimensionar su importancia. Aproximadamente el 70.6% del territorio mexicano está cubierto por algún tipo de vegetación forestal.
1: Y esos ecosistemas son mucho más que árboles. México tiene cerca de 138.7 millones de hectáreas de vegetación forestal y en nuestro territorio está alrededor del 12% de las especies conocidas a nivel mundial. Los bosques, selvas, matorrales y manglares son fundamentales para la biodiversidad y también para la vida de millones de personas.
0: Por eso reforestar importa. Los bosques participan en el ciclo del agua, favorecen la infiltración y además ayudan a conservar las cuencas. También protegen y regeneran los suelos, reducen la erosión y contribuyen a conservar la biodiversidad.
1: Y hay otro aspecto fundamental. La restauración forestal también tiene una dimensión social y económica. En México, el 50.9% de la superficie forestal está en manos de ejidos y comunidades. Estas comunidades forestales son las que, en muchos territorios, conservan, manejan y aprovechan estos ecosistemas.
0: Por eso restaurar no nada más significa llegar a un terreno, hacer un hoyo y plantar un árbol. La restauración ambiental implica recuperar integralmente los ecosistemas, con participación comunitaria, coordinación entre instituciones, protección del suelo y del agua, conservación de especies y fortalecimiento de las actividades productivas sustentables.
1: Y ahí aparecen opciones como el manejo forestal sustentable, la agroforestería, la ganadería regenerativa y otros sistemas productivos que permiten aprovechar los recursos naturales sin destruirlos. La idea es que la conservación también genere oportunidades, empleo e ingresos para las comunidades.
0: Además, la economía forestal tiene un papel importante porque representa alrededor del 0.24% del Producto Interno Bruto. Por esto, fortalecerla de manera sustentable también significa impulsar el desarrollo comunitario y productivo.
1: Y los beneficios no se quedan en las zonas rurales. La infraestructura verde también es fundamental en las ciudades. Árboles, parques, corredores verdes y áreas de vegetación ayudan a mejorar el entorno urbano y forman parte de las estrategias para combatir los efectos del cambio climático.
0: Y los ecosistemas forestales también son importantes contra el cambio climático. Los bosques, selvas y manglares capturan carbono. De hecho, documentos oficiales señalan que estos ecosistemas capturan anualmente 178.9 millones de toneladas de dióxido de carbono, equivalentes a 23.2% de las emisiones de gases de efecto invernadero del país.
1: Y hay una relación directa con el agua. La conservación de bosques y selvas ayuda a mantener los flujos hídricos, reducir el asolve y proteger servicios ambientales importantísimos para las poblaciones y para actividades como la agricultura.
0: En este contexto se dio la Jornada Nacional de Reforestación 2026, con presencia en las 32 entidades federativas, 621 municipios y 1.632 núcleos agrarios. La meta fue plantar 6.6 millones de árboles y plantas en más de 32 mil hectáreas.
1: Es una acción de alcance nacional que busca involucrar a comunidades, autoridades y población en la recuperación de territorios forestales. Y no se trata de poner el mismo árbol en todos lados. La restauración debe considerar las características de cada ecosistema y utilizar especies adecuadas para cada territorio.
0: Un actor importante será Sembrando Vida, un programa que ha producido muchas de las plantas que se usan en este tipo de acciones. En los últimos años, el programa ha reportado la plantación y conservación de alrededor de 1.200 millones de árboles y el trabajo en aproximadamente 1 millón de hectáreas.
1: Y muchos de esos árboles tienen una función productiva además de ambiental. Pueden ser forestales, frutales o formar parte de sistemas agroforestales, es decir, se busca que restaurar el territorio también signifique fortalecer la economía de quienes viven y trabajan en él.
0: Entonces, la invitación es entender la reforestación desde una perspectiva mucho más amplia. Recuperar bosques, selvas y otros ecosistemas, proteger el agua y los suelos, conservar nuestra biodiversidad, impulsar economías comunitarias y contribuir a enfrentar el cambio climático.
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4: Flashazos del bienestar.
5: Desarrollo forestal sustentable para el bienestar. ¿Tienes un terreno forestal o formas parte de una comunidad que busca conservar de manera sustentable sus recursos? El Programa Desarrollo Forestal Sustentable para el Bienestar ofrece apoyos para manejo forestal comunitario, cadenas de valor, plantaciones forestales, restauración, servicios ambientales y protección forestal. Pueden participar personas propietarias y habitantes de zonas forestales que cumplan con los requisitos. 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
0: Los cambios en el clima pueden transformar la forma en la que usamos electricidad en nuestras casas. Durante fenómenos como el Super Niño, las olas de calor, los frentes fríos intensos o hasta las lluvias prolongadas, nuestras necesidades de iluminación, climatización y uso de aparatos eléctricos pueden cambiar.
1: Estos cambios pueden traer un mayor consumo de energía, especialmente cuando usamos más tiempo los ventiladores, sistemas de aire acondicionado, calefactores, refrigeradores u otros equipos. Y para hablar más del tema, nos acompaña José Antonio Urteaga Difur, director general del Fideicomiso para el Ahorro de Energía Eléctrica. Señor director, bienvenido a la Hora Nacional.
6: Cha, muchísimas gracias. Un gusto estar con ustedes y con su auditorio.
0: Bienvenido. Y para empezar, sabemos que estos años han tenido climas muy anormales, quizá. Temporadas de lluvias más largas, fríos más intensos, olas de calor. ¿Cómo afecta en el consumo de energía de los mexicanos que el clima esté llegando a estos extremos?
6: Muchas gracias, Leos. Me parece una excelente pregunta. Como ustedes saben, el cambio climático cada vez tiene mayor impacto en nuestra sociedad. El cambio climático provoca principalmente fenómenos climatológicos como el que vivimos de las olas de calor. Para este año se anuncia el fenómeno del Niño de alta intensidad. Eso lo que provoca son fundamentalmente olas de temperatura muy alta, que provocan también que a su vez causan el uso de aire acondicionado, como bien lo señalaba Cha, y eso provoca también que haya manifestaciones en temas muy diversos, por lo que tenemos que buscar cómo hacer más eficiente el uso de la energía eléctrica. Total. En beneficio de nuestras economías en las familias, en beneficio del medio ambiente por una menor emisión de gases de efecto invernadero, y también en beneficio de tener acceso a la energía de población que aún está en un esfuerzo por tener una mayor asequibilidad a los servicios de la energía.
1: ¿Y cómo podemos lograrlo? Porque son muchas las cosas que tenemos que hacer para poder economizar, para no gastar tanta energía, para que no nos cueste tanto. ¿Qué se puede hacer?
6: Lo primero, yo diría, Chaleos, que hay que formar una educación en materia de uso adecuado de los recursos naturales. En el FIDE trabajamos con un programa que se llama Educare, Educación para el Ahorro y Uso Racional de la Energía Eléctrica, en donde formamos a los niños para que ellos sean conscientes de la necesidad de cuidar la energía. No solamente como un hábito, sino como un hábito educado. Que el niño sepa que contactar un interruptor de electricidad para tener luz es un proceso muy sencillo, pero que requiere un gran esfuerzo de la naturaleza. Entonces ahí se requiere que el niño entienda que esa energía llega y que toda la población requiere de energía, no podemos desperdiciarla. Claro. Es el primer punto, evitar desperdicios. ¿Cómo podemos evitar desperdicios? Como bien se señalaba, si estamos en una habitación que tiene iluminación natural, pues hay que abrir las cortinas y apagar la luz artificial, la luz eléctrica. Si tenemos aire acondicionado, evitar tener ventanas abiertas para que se fugue el calor. No vamos nunca a poder enfriar todo el medio ambiente, solamente el de la habitación. Claro. Y muy importante, cambiar equipos de aire acondicionado que son ineficientes por equipos de alta eficiencia, que vale la pena invertir porque se recupera muy rápido esa inversión.
0: Ahora, para personas que queremos quizá tener electrodomésticos o aparatos electrónicos un poquito más ambientalmente amigables y sobre todo ahorradores, ¿qué nos recomienda al momento de ir a comprarlos? ¿En qué nos tenemos que fijar?
6: Me parece otra vez una excelente pregunta. Lo primero, que tenga una etiqueta que se conoce como el sello FIDE. Ajá. Ese sello FIDE es muy visual. Lo único que dice, este equipo tiene el sello FIDE. ¿Qué significa? que ese equipo cumple con los más altos niveles de eficiencia energética. También, si es posible, fíjense en la etiqueta que establece la norma oficial mexicana que indica cuál es el consumo preciso de equipo. Pero lo más fácil, consuman, compren equipos con sello FIDE.
0: ¿Cómo podemos contactar al FIDE? ¿Tienen redes sociales?
6: Tenemos todas las redes sociales. Estamos en Facebook, en X, también en nuestra página electrónica www.fide.org.mx. Ahí nos pueden contactar y ahí van a encontrar un teléfono de contacto vía WhatsApp para que los asesoremos y los conduzcamos para hacer un uso eficiente de la energía. Inclusive, si sea el caso, oye, a mí me interesa porque veo que mi recibo está muy alto y ha crecido mucho a través del tiempo, quiero que me hagan un diagnóstico energético en mi vivienda. Que alguien se presente en su vivienda y le enseña. A ver, vamos a revisar primero tu instalación eléctrica.
1: Eso es importantísimo.
6: Importantísimo, sí. Cha.
1: Señor director José Antonio Urteaga, muchísimas gracias por visitarnos aquí en la Hora Nacional. Muy interesante todo lo que nos acaba de platicar.
0: Y ahorrador.
1: Y lo tenemos que aplicar. Cambios muy sencillos que nos van a ayudar mucho. Muchísimas gracias.
6: Muchas gracias. Encantado de estar aquí con ustedes y compartir con su auditorio lo que es parte de lo que debe ser nuestra vida. Ayudar a cuidar los recursos naturales y proteger el medio ambiente. Muchas gracias.
0: Muchas gracias también a ustedes que nos ven aquí cada domingo. Quédense con nosotros.
1: Ya empezó la segunda edición de México Canta por la Paz y contra las Adicciones. Este concurso busca abrir espacios para nuevas voces, promover letras alejadas de la violencia e impulsar la música mexicana y sus fusiones.
0: Nuestro compañero Orlando Abad entrevistó a Miguel Trujillo, presidente del Consejo Mexicano de la Música, para conocer qué sigue en esta etapa del concurso.
7: Oigan y vean, México canta y canta hermoso y se escucha en todo el mundo. Y por eso México Canta por la Paz y contra las Adicciones llega a su segunda edición. Y este concurso maravilloso que ha unido a tanta gente y que nos ha demostrado tantos talentos, tiene mucha gente trabajando detrás. El Consejo Mexicano de la Música está siguiéndolos a detalle. Esta noche, aquí en la Hora Nacional, nos acompaña el presidente del Consejo Mexicano de la Música, nuestro amigo musical, Miguel Trujillo. ¿Cómo estás, Miguel? Hermano. Qué gusto tenerte.
8: Gracias por la invitación. Otra vez ya me siento en casa, ¿no? En la Hora Nacional me encanta venir y platicar de lo que está pasando en México Canta. Este año de verdad ha sido un año increíble. Como sabes, redujimos la cantidad de talento. El año pasado eran 48 semifinalistas. Una locura, 3 regiones de Estados Unidos, 3 de México. Este año lo acotamos a solamente 7 semifinalistas de Estados Unidos, los cuales ya los tenemos y te quiero decir sus nombres. De Estados Unidos está Rosal Alba Valdés, que es de Chicago. Tenemos a Joshua Soto, que es del Bronx de Nueva York. Oh, 18 añitos tiene Joshua.
7: Un chavito.
8: Lo que hablábamos antes de empezar, muy joven el talento este año. Después tenemos a Tiffany Galvis, que es de Los Ángeles, tiene 24 años. Lisandro Espinosa, que es de Portland, Oregon, tiene 21 años. Grecia Marín, de Paris, California. Daniel Ochoa, de Tucson, Arizona. Y Miranda González, de Denver, Colorado.
7: Y en México ya tenemos semifinalistas.
8: En México se hizo una conferencia de prensa en Chapultepec, un lugar muy, muy bonito, y ahí estuvieron los semifinalistas de México. Aquí traigo mi tarjetita también para que no se me olvide ninguno. Fíjate que esta primera participante, que es Bel, la Malishita, es de Mérida. Y ella canta en español, en inglés y en maya. El año pasado...
7: Exacto, recuerdo que también de Mérida era en maya y en español.
8: Es, exactamente, pero ella lo hace de una manera muy, muy profesional. Tiene una personalidad increíble y ella tiene 26 años. Emi Macías, que es de Tlaquepaque, Jalisco, tiene 20 años. Y Emi también una gran voz. Grecia Delgado, que es de Tamaulipas, pero vive en Monterrey, tiene 20 años también. Brian Soto Suazo es de Valle de Chalco, tiene 25 años. Luna López, de Zacatepec, Morelos, tiene 21 años. Vilán Morales es de Torreón, Coahuila. Y Fátima Cuevas es de Guadalupe, Nuevo León.
7: ¡Qué sorpresas! Miguel, por favor, quiero que te comprometas aquí con nosotros a que vas a seguir viniendo a darnos las actualizaciones y el avance de este concurso, que de verdad es muy emocionante y que descubre y abre historias maravillosas de mexicanos por todo el mundo.
8: Totalmente.
7: Por favor, sigan las redes de México Canta, que es Oficial México Canta. ¿Sí?
8: Exactamente, Oficial México Canta.
7: Y también las del Consejo Mexicano de
8: Música. Por supuesto, ahí tienen toda la información y no se pierda ninguna de estas semifinales.
7: Miguel, amigo, muchas gracias por
8: venir. Al contrario, gracias a ustedes, a la Hora Nacional, por tenerme nuevamente. Y no se pierdan, primera semifinal, 23 de agosto, segunda semifinal de México, 30 de agosto, gran final, 13 de septiembre, y los ganadores van a estar en el Zócalo el 15 de septiembre. Así que va a ser una fiestota impresionante.
7: Los tenemos bajo la lupa y con cariño recibimos ese talento. Nosotros seguimos cantando, porque México
8: canta, por supuesto.
0: No podemos hablar de los derechos políticos de las mujeres en México sin recordar a Ermila Galindo, una de las voces más importantes del movimiento feminista mexicano en las primeras décadas del siglo XX.
1: Ella fue defensora de la educación, la igualdad y la participación política de las mujeres. Como su aniversario luctuoso es el 18 de agosto, hoy está con nosotros una actriz que interpreta a Ermila Galindo para conocer más sobre su legado. Vamos a ver y escuchar la entrevista que le hizo nuestro compañero Germán Gastel.
9: Los momentos históricos que marcó los derechos civiles de la mujer, sin duda, es la ley sobre el divorcio. Y es uno de los acontecimientos históricos porque además muchos personajes, entre ellos muchas mujeres, tuvieron mucho que ver. Germán, sí. Gastelum.
10: Fue el dolor, fue el sacrificio, el esfuerzo, el atreverse a hablar, el levantarse en un momento en que las mujeres no podían hacerlo. Y ahí había un personaje histórico maravilloso que podemos invitar para que nos platique.
9: Es un personaje clave, ¿estás de acuerdo?
10: Totalmente clave. Su nombre significa combate, guerrera. ¿Sabes de quién estoy hablando?
9: Por supuesto.
10: Ermila Galindo. Vamos a invitar a Ermila Galindo para que platique con nosotros sobre estos momentos históricos.
11: Hola.
9: Qué honor tenerla en la Hora Nacional.
11: Muchas gracias por invitarme.
9: La dejo en las mejores manos para que nos platique su historia.
11: Claro que sí.
9: Adelante.
11: Gracias.
10: Adelante. Ahora sí que yo estoy muy emocionado porque se han marcado pautas extraordinarias para que la mujer lograra todos sus derechos civiles, políticos. Le tengo una sorpresa también, ¿eh? Que ya tenemos en México una presidenta mujer.
11: ¡Una presidenta mujer! ¡Qué orgullo!
10: Algo que usted luchó para lograr el inicio del voto de la mujer.
11: Empezando.
10: Platíqueme, esto viene de todo un trabajo que usted hizo. ¿Quién era usted en ese momento histórico?
11: Bueno, en aquel momento histórico estaba yo trabajando de la mano de nuestro presidente, don Venustiano Carranza. Estaba muy orgullosa del trabajo que estábamos realizando porque yo trataba de impulsar los derechos de la mujer, sobre todo la igualdad, la equidad de género. Y bueno, a raíz de mi trabajo con Venustiano Carranza, aproveché mis habilidades, oratoria, redacción, impulsando los derechos y logrando así que se promulgara la ley de divorcio.
10: En 1914.
11: Exactamente.
10: Muy interesante porque realmente era un momento en que a la mujer no se le daba tanto poder económico, político y menos social. Estamos hablando de que usted no era una diputada o una candidata, usted era la secretaria.
11: Así es. Bueno, en alguna época también traté de entrar a la política, aunque no tuve la oportunidad. Sí logré mucho en ese momento. Sobre todo, mi intención era que con el voto de la mujer se abrieran los caminos para que las mujeres tuvieran más derechos, tuvieran la oportunidad de defender su propia vida, la de sus hijos, su libertad. El derecho del voto a la mujer fue principalmente lo que abrió el camino para que se pudiera después hacer esta ley de divorcio, ya que en aquel entonces estaba tan estigmatizado, tan prohibido para la mujer poder decidir sobre su propia vida si quería permanecer en la vida con la pareja conyugal o no.
10: Ah, o sea, era algo que realmente no podía darse. Bueno, estamos hablando que desde Benito Juárez, que en la época de la Reforma se dice y se toma la ley del registro civil. Entonces ya lo que son los nacimientos, lo que son las defunciones y lo que es el matrimonio pasa también a una cuestión del Estado, pero antiguamente no era así.
11: No.
10: Totalmente era de la Iglesia.
11: Exactamente, era totalmente derecho de la Iglesia decidir quién podía acceder a estos derechos. Afortunadamente, gracias a esta ley, se hizo la posibilidad de que las mujeres pudieran adquirir documentos de identidad, documentos de defunción, documentos, vaya, literalmente del matrimonio, ¿no?
10: ¿Qué le dirías a las mujeres que luchan día a día para lograr sus objetivos?
11: Mire, sobre todo, educación. La educación es base. Es importantísimo para que las mujeres conozcan sus derechos, las oportunidades, la educación sexual, la educación económica, política, sobre todo educarse. Educarse para que tengan también acceso al derecho de la educación psicológica. Hoy tan importante, el apoyo del gobierno, el apoyo a las mujeres, la equidad de género, todo eso es conocimiento y todo eso es educación.
10: Ese sería lo que nos diría usted a todos los mexicanos y a la mujer principalmente.
11: Que luchen por sus derechos. Que luchen y se eduquen.
10: Con base a la educación.
11: Exactamente.
10: Con base a estar preparados, uh-huh. a hablar siempre, a no quedarse callados.
11: Exactamente. ¿No?
10: Eso es lo que logró Ermila Galindo y tantas mujeres, estas cosas tan importantes como la ley del divorcio en 1914 y posteriormente, por fin, que pudieran votar. Muchas gracias por todo lo que ustedes han logrado.
11: No, muchas gracias a usted y afortunadamente a las mujeres que han creado la historia, porque gracias a ellas y al trabajo que se ha hecho durante tantos siglos, podemos hoy tener tanta libertad.
10: Gracias. Seguimos aquí en La Hora Nacional.
0: La tecnología está transformando la forma en la que trabajamos, aprendemos y nos relacionamos con el mundo. Pero el problema es que este cambio no está ocurriendo en condiciones igualitarias. En América Latina, las mujeres seguimos siendo minoría en los empleos tecnológicos y según estudios recientes, la brecha de género en este sector volvió a crecer en vez de disminuir por primera vez en varios años.
1: Y para platicar del tema, hoy nos acompaña una vez más aquí en La Hora Nacional, Úrsula Quijano, directora de Laboratoria para México, una organización que impulsa la formación de mujeres para que desarrollen una carrera en tecnología. Úrsula, bienvenida a La Hora Nacional, una vez más, qué gusto.
12: Cha, qué gusto, Leos, qué gusto. Un honor completo poder estar aquí otra vez.
0: Es para nosotros un gusto. Y nos encantaría empezar platicando un poquito de cuál es el panorama actual de la participación de mujeres en empleos tecnológicos, no solo en México, sino en toda
12: la
0: TAM.
12: A ver, en América Latina tenemos, yo diría, unos varios problemas importantes. Uno es que tenemos pocas mujeres saliendo de carreras STEM. Uh-huh. Seguimos en 30%, entre 30 y 40%. El otro es que también tenemos pocas mujeres ingresando ya al primer empleo. Entonces, imagínense que 30% en todos los roles, en toda América Latina, son únicamente mujeres. Entonces, eso sí nos habla de un reto muy grande. Y el tercer tema también muy delicado es la retención. O sea, realmente las mujeres no están teniendo tantos ascensos como los hombres. Mientras un hombre tiene 5 veces más un ascenso, la mujer se queda sin poder llegar a estos puestos gerenciales, a estos puestos de manejo de personas.
1: Oye, ¿crees que por eso se ha ampliado esta brecha?
12: Hay un tema bien importante que es la agenda de cuidados. Entonces, las mujeres están llegando a estos puestos, llegaban a los puestos de tecnología, pero ahora también con la llegada de inteligencia artificial se achicó la pirámide. Ajá. O sea, imagínense que antes hablamos de una pirámide en la que de repente ahora no existe talento junior y han cambiado muchas cosas también desde la llegada de la inteligencia artificial.
0: Y justo por esta inteligencia artificial han también cambiado mucho los perfiles, el tipo de personas para trabajar que buscan las empresas. Claro. ¿No? ¿Cómo ha sido este cambio?
12: El cambio es interesante y cuando lo ven con temas de género, justamente las mujeres tienen 3 veces más riesgos de ver sus roles automatizados. Las mujeres trabajamos más en temas administrativos. Esos son roles que realmente tú puedes sistematizar, realmente tú puedes darte cuenta que con la inteligencia artificial puede prácticamente borrarte de la foto. Entonces, eso es algo que también ha hablado mucho el tipo de roles que están desapareciendo, aunque la realidad es que también están emergiendo otro tipo de roles cercanos a la tecnología que debemos nosotros potenciar entendiendo y aprovechando la inteligencia artificial.
1: Oye, pero estamos hablando mucho de los riesgos. ¿Qué oportunidades puede haber? Porque sí, todo el mundo pone la inteligencia artificial como algo de tenerle mucho, claro. Y voy a usar la palabra miedo.
12: Claro. Imagínense justamente en esta secretaria o en esta persona que aprende en análisis de datos o en esta profesora que quiere aprender sobre temas de, por ejemplo, con laboratoria, que quiere aprender temas de inteligencia artificial a hacer algo. Entonces, eso realmente también te está liberando tiempo de las habilidades y de las funciones repetitivas y tú puedes dedicarle un poquito más de volumen y subirle ahí un poco el volumen también a las habilidades duraderas, las que te diferencian de la inteligencia artificial.
0: ¿Se puede entrar a tener una carrera en tecnología aun cuando uno no venga de esa formación?
12: Por supuesto que sí. Y en la laboratorio es lo que venimos haciendo 11 años. Realmente nosotros trabajamos con mujeres subempleadas o desempleadas en toda la región, que son mujeres que venían de situaciones complejas. Imagínense de estar subcontratada. Mujeres que tienen una pausa. ¿Cuántas mujeres no tenemos una pausa por agenda de cuidados?
0: Claro.
12: Y ahí es que entramos justamente y el tema de laboratorio es central porque les ayudamos a navegar temas de empleabilidad y aprender no solamente a usar tecnología, a crear tecnología aprovechando inteligencia artificial.
0: O sea, como código y así, por
12: sí,
0: ejemplo.
12: Sí, no, ni siquiera código. Porque imagínate, Leos, ahora es más bien el crear un proyecto, crea un tablero de indicadores porque tú quieres entrar a un área comercial. O crea una página web aprovechando también las distintas plataformas que existen y herramientas. Entonces, ahora lo que se trata en el mercado laboral es crear un proyecto que te lleve en tu CV a decir, mira, yo sé usar inteligencia artificial y no me da nada de miedo aprovecharla. Y más
1: ay,
12: bien,
1: bueno.
12: Sí, poco a poco.
1: Sí, claro. Oye, Úrsula, pues muchísimas gracias por visitarnos. ¿Dónde te podemos contactar?
12: Claro. Laboratoria, recuerden, estamos en todo México y toda América Latina. Nuestra página es laboratoria.la y métanse, Activa tu Carrera. Tenemos 100% gratuito, tenemos grupos cada 2 meses y es el programa que te lleva a incursionar en este mundo tecnológico.
0: Fuera de la página, ¿redes tiene Laboratoria?
12: Sí, redes también, en LinkedIn, Laboratoria, y en Instagram, Laboratoria.la.
1: Muy bien, Úrsula, pues muchísimas gracias.
12: Gracias, Chava, gracias, Leo.
0: No, hombre, gracias a ti, muchísimas felicidades. Y gracias a toda la gente que nos sigue aquí en La Hora Nacional. Quédense con nosotros.
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0: Y antes de hacer una pausa, nos despedimos con una frase de la gran pintora mexicana María Izquierdo. Es un delito ser mujer y tener talento. Ella abrió camino para muchas generaciones y nos sigue recordando lo importante que es buscar siempre la igualdad de género.
1: Muchísimas gracias por acompañarnos en esta primera media hora de La Hora Nacional. También le queremos mandar saludos a las personas que se comunicaron con nosotros en la semana. Magdalena Cruz en Ciudad Victoria, Tamaulipas, Gemesa Electrificaciones, Francisco Villafuerte, Gerardo Domínguez y Beto Martín.
0: También a Verónica Muñoz Centeno, Jimmy Galván, José Luis Hernández Álvarez y Rolando Ná Pérez. Gracias por escucharnos, por escribirnos y por ser parte de esta comunidad. No se vayan, porque ahorita regresamos con mucho más en La Hora Nacional.
1: 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Apúntenle. 55 34 83 42 39. 55 34 83 42 39.
0: También nos pueden mandar un correo electrónico a lahoranacional@segob.gob.mx.
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14: Hola, ¿qué tal? Bienvenidos a Aguascalientes en La Hora Nacional. Este programa es muy especial porque vamos a estar hablando de nuestra juventud. Y quiero agradecerle mucho la invitación y sobre todo que haya aceptado la invitación a Luciana de la Fuente Barba. Hola, Luciana, ¿cómo estás?
15: Hola, Beto, muy bien, gracias.
14: Qué bueno que aceptaste venir con nosotros, Luciana. Y primero me gustaría saber que nos platicaras, que le digas a la gente, ¿quién es Luciana de la Fuente?
15: Hola, soy Luciana de la Fuente, tengo 14 años, hago videos, me gusta pintar, toco el piano.
14: ¿Cuántos hermanos, Luciana?
15: Tengo 2 hermanos, uno de 19 y otro de 17.
14: ¿Son latosones o no?
15: Sí, la verdad sí, pero bueno, soy la consentida, y pues tengo papás.
14: ¿Tus papás? ¿Qué hace tu papá?
15: Mi papá, no sé.
14: ¿No sabes? Creo empresario,
15: que,
14: ¿no?
15: Empresario, creo que vende tubos o algo.
14: ¿Y tu mamá?
15: Mi mamá pues trabaja aquí contigo. Ah, no,
14: en la tele.
15: En la tele, ajá.
14: En la tele, Paola Barba, conductora de noticias. Lucianita, ¿qué ha significado para ti el incursionar en las redes sociales y que te sigan tantos jóvenes? Porque sé que tienes muchos seguidores, pero tus seguidores son precisamente jóvenes, ¿no?
15: Sí. Siento, una gran responsabilidad. Como que siempre dar un mensaje lindo a todos y más como son jóvenes, pues sí, dejar ese mensaje lindo para ellos y pues sí se siente como esa responsabilidad de, pues, dejar
14: un algo mensaje positivo. Ajá, algo. Oye, lindo. Lucianita, cuando nosotros te vemos, pues vemos los likes, ¿no?
15: Ah, sí.
14: La cantidad de gente que reacciona o a lo mejor algunos comentarios. Pero a ti seguramente te llegan los inbox. Y gente que te pregunta, o sea, los mensajes, ¿no? Gente que te pregunta cosas y por qué hiciste este video, o a lo mejor te sugiere que hagas un video de otra cosa. ¿Cómo te va con eso? ¿Cómo interactúas con la gente en redes?
15: La verdad yo, o sea, interactúo con ellos desde los comentarios. Ajá. A veces me mandan, por ejemplo, mensajes directos. Ajá. Y pues hay gente muy linda, la verdad. Hay de todo. Hay gente muy, muy linda, la verdad. Hay unos que siempre me preguntan de que, oye, ¿cómo haces esto? O me felicitan y pues por ahí a veces les contesto, no siempre porque...
14: Pues no alcanzas.
15: Sí, no se puede. Pero pues sí, por mensajes o por mis comentarios.
14: Oye, la creatividad, el impulso, la energía que da ser joven, ¿lo tienes medido? ¿Consideras que... O sea, cuando ves, por ejemplo, a tus papás que ya son más grandes y todo, ¿consideras que tú tienes una energía muy especial?
15: Sí, definitivamente sí. Sí, pues sí.
14: Oye, Lucianita, ¿qué es lo que te gustaría más transmitirle a la gente que te ve en este momento? ¿Qué mensaje les quisieras dar, sobre todo a los jóvenes, en este momento, en esta etapa de su vida?
15: Primero que nada que... Pues que intenten siempre ver el lado bueno de las cosas, que no solo se fijen en lo malo que les está pasando, porque detrás de todo lo malo siempre hay algo bueno. Y que otra cosa es que, ay, pues sí, eso, que siempre se fijen en lo bueno.
14: Eso, ese es un mensaje enorme y padrísimo, porque a veces nos ahogamos en pequeños problemas, ¿no? Y cuando vemos el entorno y la realidad, podemos darnos cuenta que enfocándonos en lo positivo, siempre vamos a encontrar más cosas buenas que malas.
15: Sí.
14: Bueno, pues hoy estamos celebrando ese Día de la Juventud, que aunque pasó hace unos cuantos días, la verdad es que quisimos traerlo en este domingo en la Hora Nacional, acompañados de Luciano de la Fuente. Y vamos a conocer un poco más de nuestras juventudes a través de la siguiente información.
16: Hay etapas de la vida que están hechas de preguntas, de sueños y de ganas de descubrir el mundo. La juventud es quizá una de ellas. Un momento en el que se comienza a elegir un camino, pero también en el que se tiene la fuerza y la imaginación para abrir nuevos senderos. Cada 12 de agosto se conmemora el Día Internacional de la Juventud, una fecha que pone en el centro a las nuevas generaciones y reconoce su importancia en la construcción de nuestras sociedades. La historia de esta celebración comenzó en 1998, cuando la Conferencia Mundial de Ministros Responsables de la Juventud, reunida en Lisboa, propuso dedicar un día a las juventudes. En 1999, la Asamblea General de las Naciones Unidas aprobó oficialmente el 12 de agosto como el Día Internacional de la Juventud. Desde entonces, esta jornada se ha convertido en una oportunidad para mirar hacia las nuevas generaciones, escuchar sus voces y reconocer tanto los desafíos que enfrentan como las enormes posibilidades que representan. Porque hablar de juventud es hablar de aulas y universidades, de primeros empleos, de amistades, de proyectos que apenas comienzan y de preguntas que todavía no tienen respuesta. Es hablar también de jóvenes que emprenden, que investigan, que crean música y arte, que participan en sus comunidades, que cuidan el medio ambiente y que utilizan la tecnología para imaginar nuevas formas de hacer las cosas. Pero no todas las juventudes tienen las mismas oportunidades. El acceso a la educación, al empleo digno, a la salud, a la cultura y a espacios de participación sigue siendo un desafío para millones de jóvenes alrededor del mundo. Por eso, conmemorar este día no significa solamente celebrar a las y los jóvenes. Significa también reconocer que necesitan ser escuchados y que tienen derecho a participar en las decisiones que afectan su presente y su futuro. En México, como en muchas partes del mundo, las juventudes son parte esencial de la transformación de nuestras comunidades. Sus ideas, su creatividad y su capacidad para cuestionar lo establecido pueden convertirse en motores de cambio. Y quizá ahí se encuentra el verdadero sentido de esta fecha. Recordar que el futuro no es un lugar al que simplemente llegaremos algún día. El futuro se construye con las decisiones que tomamos hoy. Por eso, este 12 de agosto celebremos a quienes tienen todavía muchos caminos por recorrer, pero que ya están dejando huella en el camino que compartimos. Porque las juventudes no son solamente el futuro, son presente, son energía, son preguntas, son propuestas. y sobre todo, son parte fundamental de la historia que estamos escribiendo juntos.
14: Bueno, y ahora vamos a hablar sobre el Día Mundial de la Fotografía y bueno, todos convivimos con la fotografía pues a lo largo de nuestras vidas y es parte como de nuestro anecdotario, como que ahí vemos nuestros recuerdos. Seguramente tú tendrás por ahí algunas fotos de cuando eras más chiquita, ¿no, Luciana?
15: Sí, sí, sí, sí, tengo muchas.
14: Y la fotografía nos acompaña, algunos nos va revelando que los años ya han pasado, a veces han pasado de más y ni cuenta nos damos. Pero también se convierte en todo un arte y hay grandes fotografías que nos regalan, bueno, pues la capacidad de poder interpretar historias simplemente con el hecho de ver una imagen. ¿Tú tienes algunas fotografías favoritas, Luciana? ¿Qué colecciones que guardes o que veas del mar, del campo, del espacio?
15: La verdad, bueno, me gustan mucho las imágenes sobre el espacio y eso. Se me hace muy cool, la verdad. Pero no tengo ninguna así que diga.
14: Ninguna es así predilección, pero sí hay algunas que te llaman más la atención. Las del espacio son maravillosas, que sí. Se logran ahora con los supertelescopios y podemos ver cosas que inimaginables para otros tiempos de nuestra civilización, ¿no? Gente que jamás hubiera imaginado cómo era eso.
15: Sí, está increíble, la verdad.
14: Bueno, pues la fotografía nos ayuda a preservar esos recuerdos, a documentar la historia, pero también nos ayuda a apreciar más el arte. Y esta vez platicamos con Alan Palafox Porter, un gran amigo y fotógrafo de esta hora nacional.
17: Hay fotografías que guardan un instante, pero también hay imágenes que cuentan historias, despiertan emociones y nos hacen mirar de otra manera. En el marco del Día Mundial de la Fotografía, que se celebra cada 19 de agosto, conversamos con Alan Palafox Porter, fotógrafo que ha encontrado distintas formas de narrar con su cámara, desde el fotoperiodismo hasta el retrato, pasando por la fotografía artística y de paisaje.
18: Hola, yo soy Alan Palafox, soy fotógrafo ya desde hace más de 15 años. Por trabajo me dieron una cámara y ponte a tomar fotos. Pero yo recuerdo desde chiquito tener una cámara en la mano y los regaños de mis papás de nos cortaste la cabeza, nos cortaste los pies. Y bueno, pues así fui aprendiendo un poquito a no cortar cabezas. Empiezo con casi a la par con Metropolitano Aguascalientes y es, nos encantan tus fotos, tú sigue por ahí, lo que tú quieras hacer en fotografía eres libre y entonces fue parte de estar deportivo con equipos de fútbol, el béisbol, últimamente el básquetbol, ha sido mucho de fotoperiodismo, pero el 90% de lo que hago es fotoperiodismo por el mismo trabajo, pero en mis ratos libres no suelto la cámara.
17: Para Alan, cada imagen representa una oportunidad de descubrir algo que quizá estaba frente a nuestros ojos y no habíamos visto. Su trabajo nos lleva a observar personas, lugares y momentos cotidianos desde una perspectiva diferente.
18: Creo que al final es como el sello que tenemos cada fotógrafo, ¿no? Ya te encuentras una foto y sabes de quién es porque mantienen cierto estilo. Yo no, al menos no me había puesto a pensar en qué estilo de fotografía dejo, pero siempre trato de que se vea con mucha vida, que se vea mucho color, y que te emocione cuando la veas. Lo que intento siempre con mis fotos es transmitir lo que yo estaba sintiendo cuando tomaba la foto. Entonces, de pronto, me pasa mucho con los atardeceres. Que yo digo, es que se ve padrísimo. Y entonces, utilizo un poquito más de saturación en los colores naranjas, en el rojo. Y es como decirle a la gente, vean, así como ustedes lo están viendo, lo que les provoque, es lo que yo estaba sintiendo cuando estaba tomando la foto. Entonces, creo que me he enfocado en eso, en lo que yo esté sintiendo en el momento de tomar las fotos, que eso se refleje en lo que haga en el ballet, en los partidos de fútbol, en las carreras de carros, de motos, que se note ese tipo de estilo. Yo creo que una buena foto existe desde el momento en el que la tomas, pero al final es el uso de estas herramientas. Vamos, ya es una cámara análoga, al final tienes que revelar y en el revelado puedes hacerle, puedes jugar un poco también con la imagen. Entonces, ahora lo haces digitalmente. Sí, de pronto, si agregas un dinosaurio en un atardecer de la de Aguascalientes, pues estás alterando la realidad. Pero ayudarte con estas herramientas para transmitir lo que quieres hacia el público, yo creo que es completamente válido.
17: Porque fotografiar no es solamente apretar un botón, es esperar, observar, encontrar el instante preciso y muchas veces contar con una sola imagen aquello que las palabras no alcanzan a decir.
18: Puedes disfrutarlo, te puede encantar, y yo digo que es una bendición hacer algo que te gusta y ganar dinero por ello. Entonces, tener bien presente ese tema. Y ya sobre eso, te permite además ir descubriendo lo que te apasiona dentro de la fotografía. Te digo, en mi caso, irme a un evento a tomar fotos de los invitados de una boda, a mí me mata. No, yo no puedo con eso. Pero hay gente muy buena que lo disfruta y que le encanta conocer gente y ponerles una cámara enfrente y hacerlos posar y todo. Y entonces vas descubriendo tu pasión y ya sabes hacia dónde encaminar tu trabajo fotográfico.
17: Hoy celebramos a quienes hacen de la fotografía una manera de mirar, recordar y contar el mundo.
18: Y muy rara vez nos encontramos una foto donde aparezcamos nosotros tomando fotografías. Siempre estamos detrás de la cámara. Entonces me ha hecho pensar en, es bonito reconocer al fotógrafo, porque la foto no se hace sola, y luego hay mucha gente que dice, qué bonitas fotos toma tu cámara. Si quieres te la presto y me tomas una, a ver si de veras las toma tan bonitas. La fotografía al final lo que nos deja son recuerdos.
14: Bueno, pues el pasado 12 de agosto se conmemoró el Día Internacional del Disco de Vinilo. ¿Quién sabe de qué te estoy hablando, verdad, Lucianita?
15: Sí.
14: ¿Sí los has visto?
15: No, sí.
14: ¿En
15: sí,
14: tu casa tienen de estos o no?
15: No, ya no.
14: En la mía tampoco.
15: Ah.
14: Yo no soy de guardar cosas. Pero bueno, nos hicieron favor aquí la producción de conseguirnos algunos discos de vinilo. ¿Alguna vez has escuchado a Flans?
15: Mi mamá.
14: ¿Te conocí en un bazar? Sí, claro, pues sí. Con tu mamá, claro que lo has escuchado. Era increíble que poníamos estos discos, para los que son más jóvenes, sobre una tornamesa y poníamos una aguja. Y literalmente a través de la aguja viaja el sonido. Y pues hijo, la idea aquel que rayara el disco. Porque esto le haces una rayita ya.
15: ¿Ya no?
14: Se brinca, se oye mal. Si está sucio, se oye como polvo todo el tiempo. Y la fidelidad, pues, no es la de ahora. Sin embargo, pues, se han vuelto a poner de moda y ya están vendiendo otra vez. Están sacando cantantes producciones en disco de vinilo, ¿verdad?
15: Sí,
14: muy
15: reciente. Sí.
14: Sí, estaba escuchando que hay algunos que van a estrenar vinilos en sus siguientes discos, cosa que se me hace extraordinaria porque ya he visto que en plataformas de venta, como en Amazon, por ejemplo, a lo mejor en Mercado Libre, ya te venden otra vez las tornamesas. Para
15: ¿ya?
14: que lo puedas escuchar. Y los cassettes, ¿sí has visto los cassettes?
15: Los que son como así.
14: Sí, una cinta. Ajá. Ahí adentro.
15: Sí, sí, sí.
14: Bueno, pues esos también ya han ido. Qué padre platicar con alguien que no sabe de qué le hablas, porque entonces entiendes realmente lo viejo que eres. Pero bueno, nos trajeron por aquí un disco de Flans, de Van Halen, de Bangles, de los grandes éxitos de Enrique Guzmán, de Luis Miguel 87. Ahí se los van a ir pasando la producción en la pantalla para que los vean. Tatiana, Un Lobo en la Noche. Antes de que cantara Tatiana música para niños, cantaba música pop para jóvenes de mi edad. Soda Stereo, Lucerito, Juan Gabriel, Camilo Sesto. Bueno, en fin, era una maravilla porque pues tenías que aventarte la música del mismo cantante todo el tiempo, ¿no? Si ya pusiste el disco, pues si trae 10 canciones, 10 canciones oías. Y ahora cuando pones en Spotify, por ejemplo, pues ya ves que escuchas de uno y de otro, ¿no?
15: Sí.
14: Pues no, antes era, te tenías que soplar todo el cantante.
15: Ay, no.
14: Y la mitad del disco viene en un lado y luego le dabas la vuelta.
15: Ah, porque de los dos lados. Eso no me lo sabía.
14: Sí, esa vez. Digo, estoy enseñando cosas, Lucianita. De este lado trae la canción a la 1 a la 6.
15: Ah.
14: Y de este lado trae otras canciones. Bueno, son otras 5, pues. Pero tenías que voltearlo para escuchar
15: la otra mitad
14: del disco.
15: Qué padre.
14: Sí, la verdad es que sí era muy padre. Pero tenías que cuidarlos muchísimo porque al manipularlos, lo rayabas, te digo, ya.
15: ya no funcionaba.
14: Y ni te los dejas en el coche.
15: No.
14: Cuando estás en abril en el calorón, se hacen como una chancla.
15: Se derriten.
14: Y ya no sirven. Y bueno, en fin, ¿qué te puedo contar, Lucía? Tengo unas historias maravillosas. Lo bueno es que ya está regresando, a lo mejor te toca a ti comprar algunos discos de vinilo más adelante y tener tu tornamesa. Era toda una aventura ir a buscar el disco que estuviera, que no estuviera agotado, que estuviera en la tienda de discos, porque aquí en Aguascalientes no teníamos de las grandes tiendas de discos, pues tenías que ir a buscar a ver dónde te lo encontrabas. Y tener la suerte de tener el más reciente de tu artista favorito, los discos de vinilo. Te estamos llevando al pasado, Lucianita.
15: Literal, sí.
14: Ahora que le platiques a tu mamá, ya conozco los discos.
15: Sí.
14: Y le pones uno. Bueno, pues vamos a conocer más del encanto de los discos de vinilo.
16: Cada 12 de agosto se celebra el Día Internacional del Disco de Vinilo, una fecha que reconoce a uno de los formatos más emblemáticos de la historia de la música y que, lejos de desaparecer, ha encontrado nuevas generaciones de seguidores. En Aguascalientes visitamos Furia Store, una tienda que desde hace 3 años se ha convertido en punto de encuentro para los amantes del vinilo.
19: ¿Qué tal? Mi nombre es Walter, yo soy cofundador de Furia. 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Soy yo, Walter, mi hermano Argenis Vázquez y Cristian Aranda, mejor conocido como Tony Furia. Ya tenía yo un par de años queriendo tener un espacio donde pudiera tener mi ropa y que se adecuara además el espacio al estilo de mi ropa. Y pues de ahí fue que la idea como de decir, ok, no podemos llenar la tienda con pura ropa, vamos a meter los discos y vamos a hacer un concepto donde esté impregnado lo retro, la música, el estilo por la ropa. Y ahí fue donde se fusionó todo y empezó Furia.
20: Hola, ¿qué tal? Mi nombre es Argenis Vázquez Zúñiga, mejor conocido como Arge. Soy cofundador y socio de aquí de Furia Store. Bueno, llevo más de 20 años coleccionando discos de vinilo. El primero, pues, seguramente lo tuve por ahí de los 8 o 10 años, no sé, algún vinilo igual que encontré en casa de mis papás. Y ya posteriormente, ya cuando empecé a estar, yo creo que por ahí saliendo de la prepa, la uni, y ahí empecé a coleccionar, a entrarme en el mundo del coleccionismo, a buscar ediciones.
16: En sus estantes conviven producciones nuevas con discos que forman parte de la historia musical, ofreciendo a coleccionistas y curiosos la oportunidad de descubrir y escuchar la música de una manera diferente.
19: Y como te decía, entre chavos empezamos a hacer eventos también con las tornas, DJs, entonces, y ahí fue donde se empezó como a amalgar más chido grupo de gente que nos apoya y que les gusta la esencia de la tienda por completo.
20: Creo que lo más padre es como cuando te das esos momentos de tranquilidad de decir, ah, ok, me quedan 20 minutos libres de mi día, me voy a sentar a escuchar aquí este lado, por lo menos el lado A de este disco. Te pones tus audífonos, lo escuchas y ahí cambia todo, ¿no? O sea, ahí entiendes como que dices, ah, sí vale la pena, la verdad.
16: Más que una tienda, Furia Store ha construido una comunidad alrededor de este formato. Personas que comparten el gusto por coleccionar, intercambiar recomendaciones y, sobre todo, disfrutar de la experiencia de colocar un vinilo en el tocadiscos y dejar que la música llene el ambiente.

0: los Beatles, los Rolling Stones, los Creedence. Digo, es material que va y viene, pero siempre hay algo, ¿no? Y por la parte también de José José, Juan Gabriel, Vicente Fernández, Timbiriche, Luis Miguel, el que me digas, pues realmente tenemos de todo. La tienda realmente, si no es como que tenga un solo género o algo, pero sí es importante tener una amplia gama musical, y como buenos melómanos, pues realmente nos gusta de todo, no nos vamos por un solo género.
1: Bueno, yo empezaría por decirte lo mismo, ¿no? O sea, para mí y para mucha gente que conozco, no hay nada como tener algo tuyo. O sea, no es lo mismo decir, ah, pues abro mi lab, mi tablet o mi celular y escojo una canción en Spotify que sé que no es mía, que decir, aquí tengo un disco. Y este disco es mío y el día que yo quiera y el día que se me antoje, lo voy a escuchar, no importa que no tenga internet, no importa que se me haya olvidado pagar el recibo, no importa que se haya caído el sistema, etcétera, ¿no? Si tengo mi torne y tengo mi disco, que gire el mundo, ¿no? Pues me da gusto que algo que yo inicié hace mucho tiempo vaya creciendo, cada vez haya más escena aquí local, haya más tiendas, haya más público, haya más gente interesada. 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
0: 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Y pues repetirles lo mismo, lo que pueden encontrar aquí, un espacio donde pueden llegar, traer sus propios discos si no tienen dónde escucharlos. 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
2: Porque el vinilo no solo conserva música, también conserva historias, recuerdos y una forma particular de vivirla.
3: Bueno, y ya estamos de vuelta y ahora vamos a platicar un poquito sobre la creación de contenido y redes sociales, que son temas que eso sí maneja muy bien Lucianita, porque además de ser estudiante, hermana e hija, también se dedica a realizar contenido en redes sociales, Lucianita.
4: Sí.
3: Luciana, sé que diste una conferencia hace poco.
4: Sí, hace poco.
3: A chavos, ¿verdad?
4: Sí, sí, sí, de mi edad.
3: ¿Y de qué les platicaste?
4: Sobre lo padre que puede ser las redes sociales, pero también lo peligrosas que también pueden ser a veces.
3: Sí, cómo no.
4: Les platiqué que también las redes sociales a veces pueden ser un poco pues falsas, la verdad. Podríamos ver de que mamás con su día perfecto, pero la verdad,
3: la realidad es distinta.
4: O sea, ellas editan el video para que salga perfecto, pero no sabes lo que pasan detrás después de grabar ese video y de cortar, ¿no? Entonces, sí, que no se crean todo lo que ven en redes sociales y que no la vida de todos es perfecta.
3: Sí, porque nos hacen aspirar a vidas que no existen, ¿no?
4: Ajá.
3: En toda vida hay problemática, todos tenemos estrés, todos tenemos que enfrentar situaciones a veces difíciles. Y el ver un video de quien te quiere plantear una vida perfecta...
4: Sí, con 30 segundos.
3: Pues, sí. No puedes pensar que así es la vida en 30 segundos. Y editada, además, ¿no?
4: Editada, ajá.
3: Si pudiéramos editar la vida sería más sencilla, pero se nos iría muy rápido. Lucianita, esta parte del contenido, también hay quienes... Bueno, cuando yo era chavo queríamos ser cantantes, artistas o futbolistas, ¿no? Pero ahora todos quieren ser como influencers.
4: Sí, ya.
3: Y la verdad es que tampoco es que todo mundo va a vivir de eso, ¿no?
4: No, siento que hay mucha demanda, no sé si se podría decir así. Pero sí, como ahora todos quieren ser tiktokers, bueno, influencers,

0: Sí, siento que ya está
1: más saturado.
0: Más saturado, ajá. Pero bueno, siempre hay oportunidades para todos. No te vas a quedar siempre viendo el mismo influencer.
1: No, no, por supuesto, y hay muchas cosas que surgen que yo les llamo que son como cerillos, ¿no? Que encienden muy rápido y así de rápido se apagan y desaparecen. Y eso le pasa a mucha gente que se considera influencer por un momento y después desaparece rápidamente.
0: Sí, sí, sí pasó mucho. Y más ahorita, bueno, en pandemia, que crecieron muchos influencers, pero ahorita ya bastantes, pues como que desaparecieron.
1: Entonces, luego la autenticidad creo que es clave, ¿no? Si quieres fingir ser alguien que no eres en una grabación, pues no te va a durar mucho porque no es realmente el reflejo de la persona que en realidad eres tú.
0: Sí, exacto. Sí, creo que siempre hay que ser nosotros mismos y pues sí, ser auténticos, no fingir algo que no somos.
1: ¿Dónde te podemos seguir, Lucianita, para la gente que quiera conocerte a través de tu contenido?
0: En Instagram como Luciana de la FB y igual en TikTok.
1: Igual.
0: Luciana de la FB.
1: Luciana de la FB, que es, ajá, Luciana de la Fuente Barba. Ajá. Ahí la puede encontrar y siempre va a encontrar contenido muy positivo, muy entretenido y muy adecuado para los jóvenes, sobre todo, que quieran seguirte y encontrar ese lado positivo de la vida. Lucianita, te agradezco mucho que nos hayas acompañado. No tenemos nota ahorita, ¿verdad, muchachos? No, entonces sí, agradecerte mucho tu compañía, Luciana, y decirte que esta puerta está abierta para cuando quieras venir a visitarnos otra vez. Adelante.
0: Gracias, muchísimas gracias.
1: Y a ustedes, gracias por acompañarnos. Nos vemos el próximo domingo en La Hora Nacional.
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0: 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Son las 11.

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0: 11:33. 80s, 90s y 2000s. 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
10: ¿Sabes qué están leyendo algunos jóvenes cuando se encierran horas con el celular? No siempre son memes o videos graciosos. En ciertos rincones de internet existe un mundo donde el odio hacia las mujeres se disfraza de fraternidad masculina,
11: donde la frustración se convierte en resentimiento organizado y donde los discursos de odio en línea ya han cruzado la pantalla para convertirse en violencia real. Ese mundo tiene nombre. Se llama Manósfera. La Manósfera es un ecosistema de foros, redes sociales y blogs donde se promueven la misoginia, el antifeminismo
12: y una masculinidad que se siente amenazada.
10: Dentro de ella habitan los llamados incels, que significa célibes involuntarios, hombres que se describen como incapaces de tener pareja y que culpan a las mujeres de su situación. Entre ellos, manejan un lenguaje propio, llaman chat al hombre exitoso con las mujeres, Stacy, a la mujer atractiva que consideran inalcanzable.
12: Y se llaman entre sí broncels, hermanos incels.
10: Puede sonar a jerga inofensiva, pero no lo es. En 2018, un hombre influido por esta ideología atropelló a varias personas en Toronto, Canadá, dejando 10 víctimas mortales. En algunos de estos espacios, no solo se comparte frustración,
12: se alienta abiertamente a la violencia.
10: ¿Pero por qué ocurre esto? Los especialistas del Programa Universitario de Estudios sobre Democracia, Justicia y Sociedad de la UNAM identifican 3 factores. Primero, la frustración captada por los algoritmos. Las plataformas digitales detectan la dificultad de estos jóvenes para establecer vínculos afectivos y les ofrecen contenido cada vez más radical. Segundo, el mandato patriarcal, la creencia de que el hombre merece el cuerpo de la mujer y que si no hay conquista, surge el deseo de destrucción. Y tercero, el antifeminismo digital, una reacción organizada para frenar el avance de los derechos de las mujeres. Lamentablemente, el discurso de odio ha cobrado vidas en México. La tragedia en el Colegio de Ciencias y Humanidades, Plantel Sur, y la pérdida de 2 profesoras en Michoacán son llamadas de atención sobre cómo las ideologías misóginas promovidas en redes sociales se materializan en agresiones letales. La solución no puede ser solo policial. Se necesita desactivar el mandato patriarcal desde la raíz. Crear espacios de escucha colectiva para que los jóvenes transiten su dolor y su frustración sin recurrir a la agresión. Atender la salud mental de quienes están en riesgo de radicalización.
12: Y de construir el mito de la conquista masculina.
10: Enseñando a gestionar el rechazo sin convertirlo en odio. La manósfera no es un problema lejano ni ajeno. Está en el celular de nuestros hijos, alumnos, vecinos. Pregunta, escucha, observa, porque como advierte la ONU, las narrativas de estos espacios ya no se limitan a nichos de Internet. Están influyendo en la forma de pensar, de votar y de tratar a los demás. El silencio no es neutralidad, es complicidad. Con información de la doctora Rosaura Martínez Ruiz, de la Facultad de Filosofía y Letras de la UNAM. Un guión de Leonardo Santiago, con información del portal Ciencia UNAM. Les saluda Mónica Genis.
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1: Un cuaderno que se deshoja la primera semana, una goma que mancha en lugar de borrar, o una pluma que deja de pintar en pleno examen. Lo que parecía un ahorro termina siendo un doble gasto para tu bolsillo. Que no te pase. Quédate para saber cómo les fue a las marcas en nuestro estudio de calidad.
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9: Surtir la lista de útiles escolares requiere de tiempo, paciencia y sobre todo una buena planeación. Frente a un anaquel lleno de opciones, la decisión se complica. El reto no solo es encontrar el precio más bajo, sino garantizar que los útiles duren todo el ciclo escolar.
1: Para ayudarte y orientarte en estas decisiones, realizamos un estudio de calidad de algunos artículos incluidos en la lista de útiles escolares.
9: Analizamos un total de 94 productos de útiles escolares, entre bolígrafos de tinta azul, lápices de colores, cuadernos, juegos de geometría, gomas y sacapuntas.
13: El objetivo general de este estudio es verificar que los productos cumplan con su etiquetado, que cumplan en cuanto a las pruebas de seguridad, para que en el momento que lo utilicen las niñas y los niños en la escuela, sea producto seguro para ellos.
9: Para empezar, verificamos que ningún producto tuviera defectos a simple vista y que todos incluyeran su información comercial. En los cuadernos, comprobamos el número de hojas, que el papel resista el borrado sin rasgarse, que hojas y pastas no se desprendan fácilmente del arillo o cocido, y en el caso de las pastas no plastificadas, qué tanto repelen el agua.
1: A los lápices de color les exigimos puntillas que soporten la presión al dibujar sin romperse. Además, evaluamos su eficiencia al iluminar, midiendo el grado de desgaste en los tonos rojos, negro y azul. En las gomas, pusimos a prueba su nivel de desgaste y su efectividad al borrar.
9: Para los juegos de geometría, comprobamos la precisión en las escalas de reglas y escuadras, la graduación exacta del transportador y el buen trazo del compás. En los sacapuntas, revisamos que no presentaran aristas filosas y que lograran una punta perfecta.
1: Y finalmente, en los bolígrafos, vigilamos que no manchen ni chorren, midiendo metro a metro cuánto rinde la tinta antes de agotarse. ¿Cuáles fueron los resultados?
9: Todos los cuadernos analizados cumplieron con su número de hojas, gramaje y no presentaron defectos. De los modelos no plastificados, el mejor evaluado al promediar todas las pruebas fue un modelo de la marca Escribe. Si prefieres cuadernos plastificados, los mejores evaluados fueron First Class, Keep, Cute, Norma y dos modelos de Escribe.
1: En los lápices de color, ninguno presentó defectos. Los que tienen las puntillas más resistentes son Cores, Mae, Norma, Vinci, además de dos modelos de Faber-Castell y dos de Staedtler.
9: En las gomas, las que menos se desgastan son Artesco, Maped, Pelican y Staedtler.
1: para los sacapuntas, dos de Cores y uno de la marca CUM no presentan leyendas de precaución.
9: Los bolígrafos de tinta azul no presentaron defectos en sus acabados. Si quieres que la tinta te rinda al máximo, la marca Bic rompió récord al superar los 2,000 metros de escritura, mientras que MAE y Office Max apenas alcanzaron los 800 metros.
1: Finalmente, en los juegos de geometría, todos los modelos analizados presentaron algún defecto en sus acabados y ninguno logró la excelencia general.
9: Ahora bien, antes de comprar los útiles escolares, haz una pausa y revisa lo que quedó del ciclo anterior. Rescatar los materiales que siguen en buenas condiciones no solo le da un gran respiro a tu economía, sino que también ayuda a reducir el impacto ambiental.
1: En este regreso a clases, haz que tu inversión saque 10.
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16: 11:45.
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0: 12:36. 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

0: 240. 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

0: 339.
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0: 358. 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

0: 410. 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

0: 2447.
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0: 533.

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0: 616. 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
5: 621. 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

0: 6:32.
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0: 6:34.
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0: 6:38.
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7: Son las 7 de la mañana.

0: este momento. Las 7 de la mañana, hora del centro de México. Buenos días, muy buenos días. Son las 7 de la mañana en punto, como Dios manda. Son las 7 en punto, en el centro del país. Ni más ni menos. Ya son las 7 de la mañana, en el centro de la República Mexicana. Y ya es tiempo de noticias. Arranca lo bueno. Esto es JLM Noticias. José Luis Morales, en el lunes 17 de agosto del año 2026. Arranca la semana. 14 grados en Aguascalientes, México. Robo millonario. Robo millonario. Robo millonario este fin de semana. El sábado, en Rinconada Los Bosques. Exclusiva de JLM Noticias, de JLM Diario, con videos, con imágenes. Exclusiva de verdad, el botín. 10 millones de pesos. Sábado 3 de la tarde, norte de la ciudad, una de las zonas residenciales más seguras. Robo millonario, se habrían metido delincuentes a 3 o 4 domicilios y se llevan 10 millones de pesos. Expertos, ¿eh? Parecen expertos. Exclusiva de JLM Noticias y de JLM Diario. Oiga, por cierto, hablando el fin de semana de JLM Diario, lo vieron ayer. Lo vieron ayer. No recuerdo algo similar en años. En lugar de hablar de la romería del sábado, reportó JLM Diario, revuelta en el quincenario. Y tengo la cobertura, revuelta en el quincenario. Increparon al obispo, enfrentaron al obispo. Se puso dura la cosa. Mi gran equipo de producción tiene todo el reporte completo. Tiene el parte completo. Revuelta en el quincenario. El tema de las visas. Mire, hay novedades, ¿eh? Una visa no define a una persona. La presidenta Sheinbaum sale en defensa de Andy. Andy, Andy. El PAN exige que a Andy López Beltrán le congelen todas sus cuentas bancarias. Si Estados Unidos presume que el hijo de López Obrador es un delincuente, lo tendría que investigar la Unidad de Inteligencia Financiera. Pero también le adelanto otra. Otra que ayer apareció en portada de JLM Diario y el Universal de México. Que les quitaron la visa a todos. Todos los hijos de López Obrador. No solo Andy. No solo Andy apareció en el Universal, en JLM Diario ayer. Les quitaron la visa a todos los hijos de López Obrador. Ya. Ya le estaré contando. Y mire, en el entorno internacional, Ucrania atacó a Rusia. Fueron cientos de drones. Esto lo empecé a informar anoche. Se reanudó la guerra entre Ucrania y Rusia. Ahora Ucrania bombardea, como no lo había hecho en 2 años, a Rusia. Tendremos toda la información en JLM Noticias. Lula Reyes, te saludo al amanecer. Estamos empezando la semana contigo. Lula Reyes, ¿cómo estás? Buenos días.
1: Gracias, Pepe. Bien, muy buenos días. El PAN exige investigar a Andy López Beltrán por guachicol fiscal tras retiro de su visa de Estados Unidos. Lineamientos de derechos de audiencia no imponen visión única. Eso lo dice Luisa María Alcalde. Dice Morena, PRI y PAN están buscando afuera la fuerza que no tienen aquí adentro. Retiros por desempleo de Afore marcan récord. Acumulan ya 27 mil millones de pesos. Inicia la suspensión de líneas con terminación cero que no fueron vinculadas. Universidades privadas suben colegiaturas hasta 5.8%. Más de 20 estados avanzan en la regulación de celulares en escuelas. Jorge Ortiz de Pinedo, el actor, denuncia falta de medicamentos en instituciones públicas. Mejor no se enfermen, dice. Y no solo es Andy, una larga lista de políticos, jueces y empresarios latinos desvisados por Donald Trump. El gobierno colombiano actualiza cifras de víctimas del sismo. Van 289 muertos y 143 desaparecidos. Un nuevo sismo sacude Indonesia, mientras 12.800 personas han sido desplazadas. Ministro de Seguridad de Israel pide asesinato de 30 a 40 personas cada noche en Gaza. Hay personas allí que no merecen vivir, dice este ministro de Seguridad. Y es el reporte que tengo por ahora.
0: Oye, Lula, entonces desde hoy los teléfonos con terminación cero ya no jalan, Lula.
1: Sí, empezaron desde ayer, Pepe, han sido poco a poco y bueno, pues ya no hay, tienen línea, ya no tienen servicio.
0: Y todo gracias a Morena, ¿no? Porque se supone,
1: claro,
0: que gracias a este gobierno de Morena yo tengo que dar toda la información de mi celular, quieren tener toda mi información, quieren tener el control de todo lo que digo, hago, comunico, mando, recibo. Y mira, hoy los que no tengan celular con terminación cero, que no jale su teléfono, ya saben a quién darle las gracias, Lula.
1: Sí, fíjate, y desafortunadamente hay muchas personas que no han vinculado, bueno, no hemos, yo tampoco la he vinculado. Y bueno, esto va a pasar durante las siguientes 72 horas, sin línea, sin servicio, los que terminen con cero y que no lo hayan vinculado.
0: Madres y madres, como fuerte, Lula, viste ayer JLM Diario, El Universal. Pues eso habrá que checarlo en el transcurso de la mañana. Aseguran que no, Andy. A todos los hijos de López Obrador les quitaron la visa, Lula.
1: Sí, esto me llama mucho la atención de esta información que publica JLM Diario. Sabíamos nada más de Andy.
0: Así es.
1: Pero no, resulta, según se informa, que ya son todos los hijos de AMLO.
0: Sí.
1: Y van por AMLO, ¿eh?
0: Uno de los periodistas más importantes de México. Recibimos la alerta el sábado por la noche, lo alcanzamos a publicar en portada ayer, portadón también ayer domingo de JLM Diario, y sí, al parecer les quitaron la visa a todos. El hermano de López Obrador dice, no, no van por ellos, van por el grande. Estados Unidos quiere al grande. Sí, el propio hermano de López Obrador reconoce que Estados Unidos va por Andrés Manuel López Obrador, el narco presidente mexicano. Viene otra semana fuerte. Gracias, Lula.
1: A tus órdenes, Pepe. Muy buenos días.
0: Es Lula Reyes desde nuestro centro de operaciones. Voy al avance de seguridad. El avance policíaco en este lunes 17 de agosto, sí, con accidentes. Lo de todos los fines de semana, normal. La del día, oso. Robo millonario en Rinconada, Los Bosques. Botín, 10 millones, sábado entre 3 y 5 de la tarde. Los ladrones, perfectamente bien organizados, usaron una finca que une a Los Bosques con Rinconada, Los Bosques. Usaron también un espacio en construcción. Las imágenes que tenemos son exclusivas. Lo hicieron con mucha calma. Lo hicieron quirúrgicamente. Y hasta este momento no hay detenidos. El Oso Cortés de la Nota Roja. El Oso Cortés, adelante, buenos días.
2: No puede ser, José Luis, muy buenos días. Lo que se lleva a la mañana es este robo millonario registrado en estos residenciales del norte de la ciudad capital, como tú bien lo comentas, registrado este fin de semana. Esta es una exclusiva de JLM Noticias, sí, solamente de JLM Noticias en exclusiva. Tienen las imágenes, los videos de todo lo que sucedió en Rinconada y en Los Bosques, donde estos zampones se apoderaron de botines jugosos que ya suman 10 millones de pesos. 10 millones de pesos lo que suma este botín cuantioso registrado en cuatro residencias de Rinconada y por supuesto también de Los Bosques, registradas este pasado fin de semana. Como bien lo comentas, José Luis, a plena luz del día, poco después de las 3 de la tarde, terminando también 6:30 de la tarde, tuvieron 3 horas de 3 a 3 horas y media aproximadamente para hacer de las suyas estos zampones como les vino en gana. En los videos claramente se ve, se observa que ya están en poder de JLM Noticias, cómo llegan a cada una de estas fincas, cómo atracan cada una de las mismas y se llevan todo lo de valor y por supuesto este cuantioso, jugoso botín que ya asciende los 10 millones de pesos. Nadie vio absolutamente nada, es lo que llama la atención, José Luis. En 3 horas, ¿por qué nadie se dio cuenta de lo que estaban realizando estos malditos zampones? ¿Dónde está el tema de prevención? ¿Dónde está la seguridad que tanto se nos avala aquí en Aguascalientes para que se hubieran dado cuenta por lo menos de la presencia de estos sujetos? Aprovecharon muy bien que están pegadas estas dos residencias, Rinconada y por supuesto también Los Bosques, y aprovecharon una obra en construcción para poderse ligar a estas viviendas atracadas. Es sin duda lo que más se lleva la mañana, como tú bien lo comentas, y un sinfín de accidentes registrados este fin de semana. En un momento te doy todos los detalles.
0: Muy bien, muchas gracias. Esta mañana también tengo el avance deportivo. Ganaron las Chivas. Ganaron las Chivas. Ganó el Guadalajara. ¿Cómo le va, don Zuli? Qué gusto empezar la semana con usted. Lunes 17 de agosto. ¿Cómo está? Buenos días.
3: ¿Qué tal, José Luis Auditorio? Muy buenos días. Más líderes que nunca, sí, en la cima. Y es que papá sigue volando en lo más alto del torneo del campeonato. Líder absoluto. El que hubo les quiere quien anda y el América ayer con autoridad y sin despeinarse, además con cuadro alternativo, nos dimos ese lujo. Venció y aplastó y superó 3-0 al conjunto de San Luis. Los Cholos de Tijuana derrotaron 2-1 a Cruz Azul. Segunda derrota de la máquina. La máquina que va de reversa. Pumas y Querétaro no se hicieron daño. Santos cayó 1-0 ante el arbitraje. Perdón. Santos cayó 1-0 ante la Liga... No, perdón. Santos cayó 1-0 ante el Engaño Sagrado. Y es que ayudaron al Engaño Sagrado con un penal para que pudiera vencer a uno de los últimos lugares de la tabla general. Solo con ayudas arbitrales gana el Engaño Sagrado. Además, el día de hoy, Necaxa ante León y Pachuca ante Puebla ponen punto final a esta jornada 4 de la Liga MX. La Hormiga González, el delantero del Engaño Sagrado, con oferta del Olympiacos de Grecia, dicen que está muy cerca de emigrar a Europa. Cristiano Ronaldo también dejó entrever que su retiro está muy cerca, podría ser en este mismo año. Y histórico también en Tocho Bandera, la selección mexicana femenil, con tercer lugar en el Mundial de la Especialidad, logra su boleto a Juegos Olímpicos. De esto y mucho más, más adelante.
0: O sea, que dice usted que nos regalaron el partido de anoche, lo que usted está denunciando esta mañana.
3: Sí, les regalaron el penal para que el Engaño Sagrado pudiera derrotar, para que evitar el empate, para que pudiera vencer a uno de los sotaneros de la tabla general, que es el Santos Laguna. Sin el penal que le regalaron el día de ayer, el Engaño Sagrado no hubiera ganado.
0: Yo estaba viendo el partido por Star TV, yo vi un clarísimo penal, yo vi a un jugador de Chivas meterlo, no vi al árbitro cobrando el penal.
3: No, el árbitro no lo cobró, pero sí se los dio, señor.
0: Ah, ok.
3: Sí se los dio, que es distinto. Con ayuda arbitral, así, con ayuda arbitral, el Engaño Sagrado logra derrotar a Santos Laguna. Si no, imagínense la vergüenza que hubiera sido ese equipo si no vence a Santos Laguna. Solamente con el penal pudieron vencerlos.
0: Muy bien. Señor, pues, que le vaya muy bien, ¿eh?
3: A usted también, felicidades al arbitraje mexicano, sí, y al Engaño Sagrado, son uno mismo, Hugo.
0: Muchas gracias. De esta manera, señoras y señores, les doy los buenos días. Yo soy José Luis Morales. Llevo 36 años con usted. Todas las mañanas, 36 años informando cada mañana. Lo hago en radio, por supuesto, para la gente de Aguascalientes. Lo hago a través de Estéreo Rey y La Mexicana, de forma simultánea. Estéreo Rey 100.9. y La Mexicana 91.3. Son estaciones del grupo JLM Radio. Lo hago también para todo México. 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También estoy en prensa. Revivimos la prensa con diferentes periódicos bajo la marca JLM Diario. JLM Diario. Y en redes sociales, Saludo a cientos de miles. Ya llegamos al millón. JLM Noticias, JLM Noticias en Twitter, Facebook, YouTube, TikTok, Instagram, WhatsApp. Entramos al mundo digital con el pie derecho. JLM Noticias, JLM Noticias, JLM Noticias. Pongo a sus órdenes desde este momento el WhatsApp de JLM Noticias. Yo informo lo que nadie informa. Y usted aquí sí puede participar. Usted aquí sí es escuchado. Eso nos hace diferentes. Los periodistas de JLM Noticias hacemos lo que no hacen los periodistas de México. Y aquí la gente sí es escuchada. 449-122-5770. ¿Cómo amanece la prensa? JLM Diario. Empiezo con el hidrocálido. Esta exclusiva que nadie esperaba. Robo millonario. Fueron atracadas al menos 4 viviendas, un botín que podría superar 10 millones de pesos. No solo es la información exclusiva, créame. Las fotos exclusivas. Tenemos imágenes de al menos uno de los ladrones. Esto pasó el sábado entre 3 y 5 de la tarde, allá por los bosques, pero en una zona muy cerrada, muy vigilada, rinconada a los bosques. Hay una sola vivienda que tiene entrada por ambas partes, tanto por bosques como por rinconada. Ese lugar y una obra en construcción habrían sido utilizadas para que entraran con toda tranquilidad, con toda normalidad, huyeran sin problemas y se llevaran este botín. Me dice la gente, una vez que fui enterado de esto y que recibí los videos, es un gran trabajo periodístico. Ese lo hice ayer domingo, y me decían: pues no hay delitos de alto impacto en Aguascalientes, pero José Luis, los robos a casa, habitación se han disparado. Es cierto que está controlado el narcotráfico, que no tenemos masacres como en todo México, pero en todos los fraccionamientos es un robadero todos los días. Robo a casa, habitación y robo a comercio. Le pregunto a usted, ¿es esto cierto? Se acabaron los delitos de alto impacto, pero andan desatados los asaltantes en Aguascalientes. ¿Es cierto o no es cierto? Dígamelo aquí en JLM Noticias. Es importante, ¿eh? Porque al parecer, muy cuidado el tema del narcotráfico, pero muy descuidada la seguridad en Aguascalientes. 449-122-5770. ¿Es cierto o no es cierto? Andy López Beltrán es cabeza del huachicol fiscal en México. El PAN está pidiendo que le congelen sus cuentas. ¿Sabía usted que la Visa se las quitaron? No a uno, sino a todos los hijos de López Obrador. ¿Deberían tratarlo como a todos los narcodelincuentes? ¿Congelarle las cuentas o perdón total para Andy López Beltrán? 1-22-5770. Viene la portada del hidrocálido, el parte de guerra, otra vez Ucrania, bombardeando Rusia. Dice el Zuli, publica hidrocálido con polémica, ganaron las Chivas. Nos regalaron el penal. ¿Vieron el partido de entrada? ¿Vieron el partido? Yo sí lo vi por Star TV. Yo no vi un regalo, vi un penal y no vi cobrando al árbitro. Usted, aficionado, ¿qué dice? 1-22-5770, que las chinches son derechohabientes en el Seguro Social de Aguascalientes. Aparece una plaga de chinches en el hospital número 3 del Seguro Social. ¿Qué dicen pacientes? Que las chinches ya también son derechohabientes del Seguro Social aquí. Vaya portada. Ahora me voy al Universal. Ese también lo hacemos aquí en JLM Diario. El narcotráfico lava dinero con 50 negocios en 10 entidades. Son investigaciones de Estados Unidos y de México. Dinero bañado en sangre. Regreso a clases. Aumentan 5.8% colegiaturas. ¿Cómo les va, papás, con el regreso a clases? La lista de útiles, los gastos, los uniformes, colegiaturas. Vamos al Aguas. El Aguas también de JLM Diario. Topón de Troconas. Brutal choque entre dos camionetas pick-up sobre la carretera federal 45 Norte. Un muerto y dos personas heridas. motociclista muere en choque, le digo, un fin de semana, para variar, muy, muy accidentado aquí en Aguascalientes. Aranza Ruiz, tercera eliminada de la Casa de los Famosos, esto en portada del Aguas, JLM Diario. Todos estamos listos. Usted seguro va en su coche escuchando Estéreo Rey o escuchando La Mexicana. En casa, estoy viendo el monitor de Star TV, estamos cubriendo toda la República Mexicana. En mis manos, el periódico JLM Diario. Y estoy revisando Twitter, Facebook y YouTube. Estamos completamente en vivo para el mundo entero en JLM Noticias. Es decir, radio, redes, prensa, televisión y el nuevo canal de WhatsApp. Ya con usted, todo el equipo listo para arrancar la semana, para empezar la mañana con las noticias más importantes. Son las 7:21. Bienvenidos. Buenos días a todos. Vamos a leer el periódico juntos, JLM Diario. Empezamos escuchando a la gente. La gente ya está participando. La gente ya quiere ser escuchada. En JLM Noticias, 722-449-122-5770.
4: Malditas escorias de rateros que andan en la ciudad y no son de nuestro estado. El sábado me tocó ir al centro, a la ciudad, por el Pariani y ahí por Azteca, por esas áreas. Y miré unas personas que no parecían ser de Aguascalientes, como de Guanajuato y como tipo chilangos, melodeando por ahí en ciertos puntos del centro. Entonces eso me generó desconfianza, porque están vigilando nuestra ciudad y yo pienso que tenemos que cortar todo el ambulantaje de todo lo que está en el centro, en la zona centro del ambulantaje, la gente que está ahí vendiendo, los limosneros, todo eso. Se debe de poner orden.
5: Buenos días, José Luis. Ni un voto a Morena.
6: Buenos días, para reportar la ruta 6. No aparece en la aplicación del Yo Voy cuando viene de Jesús María.
7: José Luis, buenos días. Pues me da gusto que les cancelaron las visas a los tres hijos de López Obrador. Ahora falta también el papá. ¿Y por qué no los investigan con el huachicol fiscal de todos los barcos que entraron en varios puertos? Pues estaba enterado el presidente, los hijos, la Marina. Estaba involucrada mucha gente. Ojalá y sigan investigando. ¿Y ahí qué? ¿No va a pasar nada?
8: José Luis, mi teléfono termina en cero. Y pues ya me había llegado ahí el mensaje de que si no la registraba, en 72 horas pues me la iban a cancelar, la registré y pues yo creo que ya me salvé. Pero pues nada más es cuestión de esperar.
9: Buenos días, José Luis. Una riuma de Transportes Valadez está descompuesto en pleno carril de alta en la 45 Sur antes de llegar a Coyotes. Tiene un desmadre de tráfico. Saquen esas riumas de Valadez.
10: Buenos días, José Luis. No, dile que al Zuli que no se huele tanto, le he ganado a puros equipos de media tabla para abajo, que no sea tan cremoso. Cuando se enfrente a Monterrey, un equipo de esos fuertes, Toluca, uno de esos, entonces sí que hable con alegría, pero ahorita que no cuente más de lo que es.
7: Buenos días, Zuli. Estamos felices todos los americanistas, superlíderes en la liga y en la femenil. Y haciendo muy bien los cambios, Almada, excelente entrenador. Así que, y vienen tres refuerzos para ya estar más fuerte en América y seamos un trabuco. Y ganar otro título. Felicidades a todos los americanistas y que sigamos con triunfos. El hidrocal.

0: Son en este momento las 7:25, ya son las 7:25, arranca la semana, lunes 17 de agosto del año 2026. Ponemos en la pantalla de Star TV, ya en redes sociales y en toda la ciudad, JLM Diario. Y vamos con la portada, o sea, el hidrocálido JLM Diario. Robo millonario. Esto ocurre en Rinconada, Los Bosques. El sábado fueron atracadas al menos 4 viviendas. El botín podría superar los 10 millones de pesos. Es un trabajo exclusivo de José Luis Morales, es un trabajo del staff JLM Noticias. Un botín que podría ascender a más de 10 millones de pesos. Logró una banda de delincuentes que impunemente atracó 4 domicilios en Rinconada, Los Bosques. Esto en el norte de la ciudad. De acuerdo con las primeras investigaciones, varios ladrones aprovecharon una obra en construcción que está en el fraccionamiento Los Bosques, que colinda con los domicilios, para ingresar a esta zona residencial, en donde cometieron los atracos. Están en mi poder, eso se los quiero anunciar, no solo las fotografías que estamos publicando esta mañana, están en mi poder al menos 4 videos de José Luis Morales de cómo llegaron los asaltantes, tanteaban a los guardias de seguridad, cómo llegaron a la obra en construcción, cómo incluso entran y salen. Especialmente hay una foto, especialmente un video de con qué calma llevan como en maletas todo lo que se robaron. Yo creo que para los propios vecinos serán imágenes exclusivas. Para la autoridad serán una pista. Ya les hicimos la chamba. Pero especialmente una foto es de impotencia, de coraje. O sea, de esas fotos, de esas imágenes que encabronan. Ver estos pinches delincuentes acabando con el patrimonio de algunas familias. Lo que tú trabajas toda tu vida, lo que guardas toda tu vida, tu patrimonio, tus ahorros, tus joyas, tu dinero, y llegan unos pendejos y se lo llevan con una enorme tranquilidad. Fueron casi 3 horas. Saquearon a sus anchas, revisaron todo a su paso. Se observan los rostros y el vehículo que utilizó la banda de estos asaltos entre las 3:30 y las 6:30. El atraco ya está siendo investigado por autoridades. En su momento darán a conocer el modus operandi, el monto de lo robado, lo más importante, la identificación de los maleantes, que en estas imágenes, les repito, pues están aquí, están las fotos como una Mazda. Quiero identificar como una, como si fuera una SUV, una pequeña camioneta, color rojo o color cereza. Uno de los asaltantes, y luego como en filita, son aquí, se ven como 3 o 4 que llevan en los hombros las maletas llenas de dinero, de joyas, de todo lo que se robaron en Rinconada, Los Bosques. Y me decían cuando esto me llegó, José Luis, a ver, es cierto, es Aguascalientes el estado con menos homicidios dolosos, es el estado más seguro, pero hay un pinche robadero en fraccionamientos, andan desatados los delincuentes, lo que es la seguridad interna está muy descuidada. Eso solo me lo puede contar usted. Yo hoy le reporto este en exclusiva de Rinconada, Los Bosques. Y si esto se está repitiendo en otras colonias, yo le agradecería muchísimo que esto usted también lo comparta en JLM Noticias. Hoy estamos empezando la semana, para variar, con otra exclusiva, con otra exclusiva, con otra exclusiva. Estoy revisando mi cuenta de Twitter. Estoy revisando la cuenta JLM Noticias. Por cierto, muchas gracias a quienes ya nos están viendo en Twitter, en Facebook y en YouTube. Gracias por empezar en redes sociales también su día con nosotros, con José Luis Morales. Y aquí están los videos. Ya están los videos arriba. Exclusiva, robo millonario en Rinconada, Los Bosques. Para toda la gente del norte, prácticamente para todos los habitantes de Aguascalientes, entren ahora mismo a JLM Noticias, vean los videos y compartan los videos. O sea, lo importante es que todo mundo lo vea. Ya los está publicando José Luis Morales, ya están disponibles para todo Aguascalientes. ¿Cómo se robó en uno de los, yo pensaría, 5 fraccionamientos más prominentes y más seguros de Aguascalientes. El botín nada menor, 10 millonzotes de pesos. Por cierto, viral de esta madrugada, una mujer se arrojó de un auto en movimiento en la Ciudad de México, esto en Nezahualcóyotl. El hecho quedó captado en un video y también lo tiene JLM Noticias. Vaya arranque de semana. La cancelación de visa de Andy López Beltrán no fue sorpresa de último momento. Esta mañana estamos publicando en JLM Diario que, según Raimundo Riva Palacio, Andy se enteró hace 5 meses de forma vergonzosa. Le negaron el ingreso en la aduana de Houston cuando iba a visitar a su hermano. Otra exclusiva de JLM Diario. Otra exclusiva esta mañana. Andy López Beltrán, le quitaron su visa hace 5 meses. Estaba en Houston y lo pararon. Iba a visitar a su hermano, el otro marranito, el otro huevón, hijo del narcopresidente López Obrador. Lo mantuvieron en secreto, incluso de la propia presidenta, para no generar diferencias con López Obrador. Ahora lo sacan a luz buscando el arropamiento de la 4T en un momento de creciente temor ante las señales de Estados Unidos sobre acciones en contra de políticos vinculados con el crimen organizado y el tráfico de fentanil. O sea, se está usted enterando que lo de Andy López Beltrán fue hace 5 meses. Iba a visitar a su hermanito y vergonzosamente me lo regresaron estando en Houston. ¡Madres! Morelos amanece con narco mensaje. Cártel Jalisco Nueva Generación circuló este mensaje donde reitera que su conflicto es exclusivamente contra otro grupo criminal, no contra civiles y autoridades. Es video del Cártel Jalisco Nueva Generación esta mañana en JLM Noticias allá en Morelos, y ya están las portadas de JLM Diario. Saludo al Oso Cortés, él está en la redacción de La Nota Roja, son las 7:32. Arrancamos con esta historia y, de pasada, de repasón, la enorme lista de accidentes con fallecidos este fin de semana en Aguascalientes. 7:33, al estilo de JLM Noticias, con la verdad y solo la verdad, Oso Cortés, adelante, buenos días.
1: No puede ser, José Luis, muy buenos días a todo el auditorio. Robo millonario el que se registró este pasado fin de semana en Rinconada, Los Bosques. Los hechos se registraron poco después de las 3 de la tarde, entre las 3 de la tarde y 6:30 para ser exactos. Tuvieron todo el tiempo del mundo a estos delincuentes para hacer de las suyas. Ellos ingresaron, al parecer, por una obra en construcción que se encuentra pues prácticamente pegada a este fraccionamiento, a esta Rinconada de Los Bosques, que colinda con estos domicilios, los cuales ya los tenían muy bien seleccionados y tuvieron todo el tiempo del mundo de atracarlos. Ellos llegan, al parecer, a bordo de una camioneta Mazda en color rojo cuando llegan a este lugar y comienzan a realizar lo propio. Pero no creas que de manera rápida, José Luis, no creas que a las carreras, sino con todo el tiempo del mundo que tuvieron para llegar a las viviendas, ingresar a las mismas y de esta manera tomar el botín cuantioso de cada una de ellas. Lo depositaron en unas maletas en color negro, en donde guardaron todo lo de valor, joyas, dinero en efectivo, todo lo que pudieron y se encontraron a su paso, para después sacar las mismas, irlas depositando en la cajuela de esta camioneta SUV, de esta Mazda en color rojo. Cuando ya tenían todo el botín en sus manos, cuando echaron todas las maletas en esta cajuela correspondiente, salieron de este lugar, así como ingresaron por esta obra en construcción que colinda con estos domicilios. Fueron aproximadamente cuatro residencias las atracadas por estos supuestos sujetos, por estos sujetos zampones, los cuales ya están grabados en imágenes, en videos, por supuesto, totalmente exclusivos de JLM Noticias. Ya están en este momento en las redes sociales de JLM Noticias. Esta es una exclusiva del jefe de jefes, el cual ya está publicado para que usted pueda observar los videos. Y si logra identificar a estos presuntos responsables, sería importante que de inmediato lo denunciara. Porque como bien lo comentamos, en la situación de la narcoviolencia de alguna manera está controlada en el estado. De alguna manera sí gozamos de un estado seguro en cuestión de esto a comparación de otros estados. Pero algo que se está volviendo un problema muy fuerte en la actualidad son los atracos, son los asaltos y sobre todo estos atracos a casa habitación, donde los moradores ya no pueden salir en cualquier momento del día porque cuando regresan se dan cuenta de que han sido objeto de estos malditos zampones de los amantes de lo ajeno. Y no se diga los robos a transeúnte, que también se siguen dando bastante todos los días, y los robos a las tiendas de conveniencia. Entonces, sí es una situación que hay que ponerle la debida atención, porque en más de 3 horas aproximadamente nadie vio nada, no hubo ninguna presencia de algún elemento que pudiera estar realizando un recorrido de vigilancia o algo por el estilo para poderlos haber captado y en ese momento detenerlos. No, tuvieron todo el tiempo del mundo ellos para atracar todas estas residencias. Por supuesto, ahora que ya está la noticia en JLM Noticias, pues se ha dado cuenta la autoridad de lo que está sucediendo, ya se están realizando las investigaciones correspondientes, ya después de ahogado el niño, pues se quiere tapar el pozo, entonces esperemos que se dé con la captura de los presuntos responsables, se logren esclarecer los hechos, y también se logre también parar esta ola que está afectando a muchas residencias del norte de la ciudad capital, y no solamente el norte, sino otras fincas también han sido atracadas aquí en Aguascalientes. De manera muy rápida te doy el resumen de los accidentes de este fin de semana, donde un muerto y 2 lesionados dejó como saldo fuerte encontronazo entre 2 trocas, 2 camionetas pick-up allá en la 45 Norte a la altura del Saucillo en Rincón de Romos. Aquí lo que sucedió es que las 2 trocas iban en la misma dirección, uno de los tripulantes de una de las camionetas decide rebasar a la otra, pero al no hacerlo de manera correspondiente, le da un golpe con la parte lateral y esto origina que las 2 camionetas salgan disparadas fuera de la cinta asfáltica. Uno de los conductores pierde la vida en el lugar de los hechos, otros 2 ocupantes de la otra camioneta resultan lesionados, los cuales fueron llevados a recibir atención médica. Y en más de la información, muere motociclista en aparatoso choque contra una camioneta a la altura del Ojo Caliente número 3 sobre el Tercer Anillo. A comparación de otras historias donde siempre platicamos que los motociclistas son los atrabancados, en esta historia el motociclista no tuvo la culpa, él iba en condiciones normales, sí a exceso de velocidad, pero en condiciones normales, cuando de repente le hace el cierre a la circulación esta camioneta que invade completamente el carril donde va circulando y se da el tremendo encontronazo. Es ahí donde pues el motociclista ya nada puede hacer para detenerse y se impacta de inmediato con esta camioneta que le cerró el paso, él perdiendo la vida en el lugar de los hechos y dejando también cuantiosos daños materiales. Es de lo que tenemos hasta el momento más relevante en el ámbito policiaco, pero sin duda lo que se lleva a la mañana, José Luis y amigos del auditorio, es este robo millonario que ya asciende a casi más de 10 millones de pesos. Esperamos que la justicia haga su trabajo y que por fin se pueda controlar esta situación, porque ya es un dolor de cabeza que está afectando mucho a nuestra gente. Sí, ya no hay ejecuciones tan seguido como antes, es una situación controlada, pero también quisiéramos que se controlara la situación de los asaltos en Aguascalientes. Hasta aquí con lo más relevante en el ámbito policíaco, José Luis, muy buenos días.
0: Eso habrá que preguntárselo a la gente, ¿no? Ayer que nos llegaba la información, justamente me decían, no tenemos delitos de alto impacto. Somos, de acuerdo con el Secretariado Nacional de Seguridad, el estado más seguro de la República Mexicana, pero internamente se están dando un festín los delincuentes, o sea, muy mal parada la policía local en el cuidado a residencias y negocios, Oso.
1: Sí, es que no hay prevención, no hay, o sea, estamos hablando de 3 horas, José Luis, ¿cómo en 3 horas no pasó ninguna patrulla? ¿Cómo en 3 horas los mismos vigilantes de los cotos residenciales no realizaron un rondín? O sea, tuvieron todo el tiempo del mundo para atracarlo, y te voy a decir algo, también tienen todo el tiempo del mundo de analizarlas, porque esto no es de que lleguen y lo hagan en ese momento, son trabajos de días, estos delincuentes son hábiles, se van a checar las viviendas, en qué momento salen, a qué hora se quedan solas,
0: parte delicada,
1: y hacen todo su trabajo.
0: La parte delicada, que eran profesionales, eran verdaderos profesionales, ve los videos, con qué tranquilidad lo hacen, ¿sí? Con qué sigilo lo hacen, quirúrgicamente operaron, sin problemas se fueron, no hay detenidos. Y hasta allá, muchos minutos después, cerca de más o menos 23, 25 minutos después del último robo, uno de los vecinos se da cuenta, se hace un impresionante operativo en esa zona, los bosques, rinconada los bosques el sábado por la tarde, pero pues evidentemente no estaban detenidos. Hoy la ventaja es que hay videos, los videos los tiene JLM Noticias, ya los publicamos, ya los puede ver la autoridad, incluso los propios vecinos. Ya, gracias al trabajo de JLM Diario, JLM Noticias, podrían ser identificados estos delincuentes que parecen ser parte de una banda muy profesional, pero dicen que son muchos los que están ocurriendo. Vamos a ver qué nos dice la gente.
1: Así es, y esperemos que mucha gente lo reconozca, como tú bien lo mencionas, es parte fundamental, importante de una investigación, tener todas estas pruebas, y sobre todo para que la gente diga, caray, este es el que me atracó a mí, lo tengo grabado en mi circuito cerrado, y también de ahí saber y esclarecer si han atracado en más fincas, en más residencias de Aguascalientes, José Luis.
0: Muy bien, gracias, Oso.
1: Gracias, excelente mañana.
0: Fíjese que hablando de la portada del Hidrocálido JLM Diario, hoy es impactante, es un arranque de semana impactante. Y así lo hacemos todos los días, presentando información que no presenta ningún medio. Trabajando de lunes a domingo las 24 horas para que usted esté perfectamente informado en radio, redes, prensa, televisión y WhatsApp. El día de ayer, en ese mismo espacio, donde hoy aparece lo del robo millonario, que es la exclusiva JLM Diario, JLM Noticias, apareció otra historia que también taparon muchos medios, escondieron muchos medios. Es cierto, es una pena. Deberíamos estar hablando ayer de la gran romería de la Virgen de la Asunción de las Aguas Calientes. Y sí lo hicimos en un espacio de JLM Diario. Sin embargo, Liliana Ramírez, la historia que se llevó la romería fue algo que yo no recuerdo haber visto ni haber reportado en 36 años de carrera. Un 15 de agosto, personas increpando, enfrentando, gritándole al obispo, hoy el obispo Juan Espinosa, reclamando el cese de algunos sacerdotes que en opinión del obispo no estaban haciendo bien su trabajo, en opinión de algunos feligreses injustamente fueron retirados de la diócesis. Pues, ¿qué diablos pasó? Y qué pena, qué triste, se llevó la nota, más que la misma romería, porque fue histórico. ¿Qué está pasando en la iglesia de Aguascalientes? ¿Qué está pasando con el obispo? ¿Qué está pasando con estos sacerdotes? Si usted sabe algo y quiere decirlo, en JLM Noticias sí se puede. Aquí manda la noticia, aquí manda la verdad, aquí manda la gente. Liliana Ramírez, ¿cómo estás? Buenos días.
2: Buenos días, José Luis, y buenos días al auditorio. En pleno día, cumbre de las celebraciones en honor a la Virgen de la Asunción, decenas de feligreses se manifestaron en las inmediaciones de la catedral para exigirle al obispo de la diócesis de Aguascalientes, Juan Espinosa Jiménez, que regrese al sacerdote Porfirio Galindo Álvarez tras su reciente dimisión del estado clerical. Con pancartas en mano y mensajes de respaldo al padre Porfirio Galindo, los manifestantes pidieron justicia por este sacerdote en medio de la misa pontifical presidida por el obispo Juan Espinosa Jiménez. Los inconformes encararon a Monseñor a su ingreso a catedral para requerirle dar una explicación del por qué se da la dimisión del cura Porfirio Galindo y exigir que vuelva a ejercer el ministerio sacerdotal. Escuchemos lo que se vivió en esta manifestación.
3: ¡Justicia divina para el padre Porfirio! ¡Justicia!

0: Cabe señalar que al salir rumbo a la catedral para la misa, el obispo Juan Espinosa Jiménez fue encarado por los manifestantes que le exigieron explicaciones sobre la dimisión del padre Porfirio. Posteriormente se registraron momentos de tensión en el acceso al recinto, donde personas encargadas de recoger las limosnas formaron una valla humana para impedir el paso de los inconformes, situación que derivó en algunas agresiones. Por su parte, el obispo de la diócesis de Aguascalientes, Juan Espinosa Jiménez, señaló que no son católicos al ser cuestionados sobre estos feligreses que se manifestaron frente a catedral por este padre Porfirio Galindo, quien recientemente fue dimitido del estado clerical. Esto cabe señalar tras un proceso penal canónico ordenado y revisado por el Dicasterio para la Doctrina de la Fe del Vaticano. Escuchemos lo que indicó al respecto. Asimismo, y tras esta movilización, el día de ayer en la misa dominical, ante las crecientes divisiones sociales, el obispo de la diócesis de Aguascalientes, Juan Espinosa Jiménez, llamó a dejar de lado la confrontación, el desprecio y la exclusión al advertir que la sociedad se encuentra cada vez más dividida, esto entre pobres, ricos y regiones, ideologías, así como generaciones. Escuchemos lo que indicó al respecto.
1: En nuestra sociedad existen demasiadas divisiones. Se divide la sociedad en pobres y ricos, unos contra otros, regiones contra regiones, ideologías enfrentadas, generaciones que no se comprenden, mexicanos que desconfían de mexicanos, personas que son excluidas por su condición o por sus circunstancias. Como discípulos de Cristo, no podemos alimentar la cultura de la confrontación, del desprecio o de la exclusión.
0: Monseñor señaló que incluso existe desconfianza entre los propios mexicanos, además de personas que son excluidas por su condición o circunstancias, por lo que pidió a los creyentes no alimentar este tipo de enfrentamientos. Hasta aquí con la información.
2: Te lo tengo que preguntar, Liliana. Muy buen tu trabajo, muy buena tu crónica, muy fuerte la portada de ayer del Hidrocálido JLM Diario. ¿Quién es ese padre Porfirio? Pero lo más importante, ¿qué hizo el padre Porfirio? Liliana, nadie lo ha dicho. Llevamos semanas hablando de un padre Porfirio. ¿Qué chingados hizo el padre Porfirio?
0: Así es, este es un padre que, pues por lo pronto, la propia iglesia no ha señalado por qué fue se dimitió a este sacerdote, no se ha señalado, por ahí pues los rumores señalan que este sacerdote se dedicaba a hacer especie de sanaciones y que ese habría sido pues el motivo por el cual se da este cese de este sacerdote. Sin embargo, pues si la iglesia católica no ha aclarado en sí pues cuál es la razón por la cual pues se dio la dimisión de este sacerdote de este estado clerical.
2: Entonces, lo que tú has investigado es que a lo mejor, de lo poco que se sabe, es que este sacerdote practicaba sanaciones, eso no le gustó al obispo, rompía con la disciplina de la iglesia y por eso lo dieron de baja.
0: Así es, y lo que se ha, lo que hemos indagado un poco es esto, precisamente, hacia este tipo de celebraciones en una comunidad, y por esa razón, pues este tipo de cuestiones, hay que señalar, no están permitidas por la Iglesia Católica, y eso es lo que pues se rumora, que por este motivo fue que este sacerdote fue dimitido. Sin embargo, pues no hay una confirmación, hasta el momento no se ha dado una confirmación por parte de la Iglesia Católica de cuál fue el motivo real de que se pues diera la separación de este sacerdote.
2: Muy bien, Liliana, gracias, buenos días.
0: Gracias, buenos días.
2: 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Son las 7:50, 10 para las 8, 7:50, 449-122-5770.
3: Hola, José Luis, buenos días. Pues aparte de que todos los hijos de López Obrador les quitaron la visa, se está manejando que Andy es el proveedor de muchas cosas, materiales y transporte para el huachicol fiscal en la frontera en Tamaulipas y también en Baja California. Está fuerte las notas que dan de Estados Unidos para acá.
4: Hola, José Luis Morales, buenos días. Quiero a ver si nos haces favor de ayudarnos acá en asientos Aguascalientes, que traemos que nos quieren dividir, hacer dos municipios de asientos, el municipio 12 de Villa Juárez, pero nos están dejando muy poco territorio para nosotros. Espero y nos ayudes. Gracias.
5: Escucho la mexicana. Oye, sí, ya estamos hartos acá de los asaltos en Calcinamiento Cartagena, ya hay una ola de asaltos, unos delincuentillos que ya agarraron a la gente, ya la tienen harta, y pues es que no se ve nada de policía, no sé qué está pasando.
6: Yo escucho a la mexicana con José Luis Morales y no le cambió. Con respecto a la revocación de las visas no son un derecho humano, sí tienen razón Estados Unidos, es prácticamente un requisito para ingresar a un país. Igual México tiene ese derecho de negarle la visa a cualquier extranjero que considere que venga a hacer relajo aquí a México. Entonces, que no nos vengan a vender ese cuentito de la soberanía y ese relajito.
7: Todo es por medio de hasta de un familiar, de acuerdo, los mugrosos albañiles de ahí, los vigilantes, y con el acuerdo de los mismos policías. Se ponen de acuerdo y hacen el negocio ahí.
8: Buenos días, José, buenos días. Ahora sí, ganaron a Chivas, pero pues, con ayuda, porque pues solas no podían con el último lugar de la tabla.
9: Buenos días, José Luis, escucho a la mexicana. ¿Qué está chingando el Zuli? Que su Real América, pues si le ha ganado puros equipos de segunda división. Ay, con un técnico fracasado, corrido de España, que mandó equipo a segunda división. Está ahí el mismo sistema, nomás ganarles a equipos de segunda división. Dile que no esté chingando, que las Chivas ganaron bien.
10: ¿Qué hay, José Luis? Buenos días. Me da gusto que le hayan quitado la visa a los tres cerditos de López Obrador.
11: Buenos días, saludos desde Arizona. Para esto de los celulares, como en primer mundo, digo, porque acá en Estados Unidos así es. Tienes tu nombre registrado con el celular que traes en la mano, a menos que compres uno de esos que les llaman burners. Pero si eres persona que quieres tener un número, acá se registra, así, como en el primer mundo.
12: Eso es bien sencillo, la visa es como el permiso que le das a alguien para entrar a tu casa. Obviamente a las personas se las vas a dar. Pero si ves que es un cholo, un delincuente, un narcotraficante o un corrupto, pues creo yo que no lo vas a dejar entrar a tu casa, ¿o sí? Entonces, si Estados Unidos le está cancelando la visa, pues se le está negando el permiso de entrar a su casa. Así de sencillo.
13: ¿Quién investiga a los hijos de López Obrador si son los mismos? Solamente Estados Unidos.
14: Buenos días, José Luis. ¿Y cómo quieren que no suceda eso de los asaltos a las casas habitación? Si mejor las patrullas están cuidando los bares, si no, pregúntele al que estaba ahí en Barberena y Tercer Anillo, afuera del antro, y había, era 5 de la mañana y estaba abierto.
15: Yo escucho al mexicano, ese que acaba de decir que Chivas ganó bien. ¿De cuál te tomaste, amigo? ¿De cuál te tomaste? Ese no era penal. No puede contra el Santos. Era lógico que le dieran un penal.
16: Buenos días, José Luis Morales. Ahí está por qué los defienden tanto los senadores y todos los rateros por no dejar que uno mismo haga justicia cuando roban. Uno mismo acabar con todas esas escorias de la vida, acabar con todos esos pinches rateros cricosos, porque a uno le cuestan sus cosas y a uno le da coraje que lleguen nada más y tomen, por así que las cosas robadas. Pinches lacras, basura.
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18: Buenos días, este es el reporte vial. En estos momentos tenemos congestión vehicular sobre José María Chávez, esto con su cruce con Tercer Anillo. Tomen consideración porque es en todos los sentidos de circulación por la sincronización del semáforo. Se le recomienda salir con muchísimo tiempo de anticipación para que llegue con bien a su destino y sobre todo para evitar más accidentes.
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0: en este momento. 8 de la mañana, 8 minutos, hora del centro. 16 grados, la temperatura en Aguascalientes, México. Yo soy José Luis Morales, el jefe de jefes, el periodista más importante. José Luis Morales en JLM Noticias, Radio Redes, Prensa, Televisión y WhatsApp. Últimas publicaciones. Las últimas publicaciones en JLM Noticias. Estamos empezando, arrancando la segunda hora de noticias. Estoy publicando. Y esto es importante, urgente, urgente, urgente, urgente, importante, urgente en JLM Noticias. Esta mañana, El Universal, JLM Diario, está dando a conocer, 10 años después de su captura, videos inéditos del día en que cayó el Chapo Guzmán. Se lava su cara en un hotel de Los Mochis. Camina al hangar y habla de los Zetas. Repito, repito, repito, estoy regresando de la pausa, segunda hora de noticias de JLM Noticias. Y estoy empezando con otra fuerte historia. El periodista Héctor de Mauleón, compañero, colega del Universal JLM Diario, está dando a conocer videos inéditos del día en que cayó el Chapo Guzmán. ¿Me van a tratar mal? Preguntaba. El todopoderoso Chapo Guzmán, el todopoderoso preguntaba. ¿Me van a tratar mal? Impactante, esto es impactante. Y lo tenemos para usted que me va escuchando en radio, en Estéreo Rey La Mexicana, para usted que me ve en Star TV, para quienes están conectados a redes sociales, ya están los videos en JLM Noticias. Adelante, corre video.
1: Bien, gracias.
2: ¿No lo han tratado
3: el
2: mal?
3: Universal.
1: No, señor.
2: ¿Lo han pegado?
1: No, señor.
4: ¿Y el vecino ese? ¿Por qué se lo chingaron? Al caso de los Zetas, ¿cómo se llama? ¿Cómo está ahí el vecino, no?
3: El Universal.
1: No iba a haber pleito. Pero usted sabe, pues, que la educación de ellos es completamente otra cosa. Yo me dediqué a sembrar mota de la tarde.
3: El Universal.
1: A trabajar, a robarme. Nadie puede decir que yo le haya robado. No, no, no. Inclusive el gobierno, el Estado, puede haber estado tranquilo, no te creía que otra cosa. Por mí, ahora que salí, yo estaba en las cosas ya andando, ¿no?
3: El Universal.
1: El director que hay es fuerte. No, sí trabaja bien, pero no, a mí no me conviene que la gente pelee con el gobierno. Ellos, yo les tengo bien dicho y yo les he dicho, ¿sabes? Si un día, pues, esto tiene un final, si un día yo fracaso, ustedes...
3: El Universal.
1: ...que van a pelear con ningún policía. No va a haber guerra, para nada.
5: Estos son los tres videos inéditos obtenidos por el periodista y columnista de El Universal, Héctor de Mauleón, grabados momentos después de la captura de Joaquín El Chapo Guzmán y de los que habla en su columna en tercera persona, publicada este 17 de agosto.
3: El Universal.
0: ¿Qué le parece? Estamos regresando del corte en JLM Noticias. Y yo no sé usted, pero esta sería la segunda vez. Incluso pensaría la primera con mayor claridad que escucho la voz del Chapo. Alguna vez apareció en un video con Kate del Castillo y con Sean Penn, esbozando apenas algunas palabras hace muchos años. Días antes de que le detuvieran. Pero con mayor claridad, me atrevería a decirle como periodista, es la primera vez que con claridad escucho la voz del Chapo Guzmán. En el video se lava la cara, pregunta si le van a hacer algo, y habla de su negocio, sus actividades, habla de los Zetas. Lo impactante, lo muy impactante es escuchar la voz, ¿no? De ese que dicen las autoridades de Estados Unidos ser el hombre más poderoso del planeta, el narco más poderoso del planeta, mucho más que Pablo Escobar. Tiempo después, sin duda, fue superado por el Mencho del Cártel Jalisco Nueva Generación. Pero el Chapo llegó a ser el narco más poderoso del mundo entero, ¿no? Estos videos se grabaron hace 10 años y hoy salen a la luz en una exclusiva de Héctor de Mauleón. Héctor de Mauleón escribe cada semana en el Hidrocálido JLM Diario. El Universal se imprime en los talleres de JLM Diario. Y por eso yo le puedo compartir esta exclusiva. Y los videos ya están disponibles en JLM Noticias, JLM Noticias, JLM Noticias. Son las 8:13, lunes 17 de agosto del año 2026. Pero qué manera de empezar la semana. 449-122-5770.
2: Buenos días, José Luis, yo escucho a La Mexicana. Nada más para reportar, si pudieran venir a sincronizar el semáforo de Ciudad Industrial, porque hay un trafical a la entrada, como no tienes una idea, están mal sincronizados los semáforos. Aparte, a esta hora de la mañana el tráfico es impresionante.
6: Aquí en Aguascalientes le hacen la chamba a los policías, la sociedad, de acabar con las ratas.
7: Lo interesante de quitarle la visa a un político, a un empresario, a alguien que no tiene problema para entrar al país de los Estados Unidos. La visa americana se la niegan a las personas que pueden provocar un problema o gente que va a trabajar, por eso la niegan actualmente. Pero en el caso de Andy López Beltrán se la están quitando porque ya hay un proceso aparte en su contra. Eso es lo bonito de este pedo.
8: Escucho una mexicana, ese que dijo que Chivas ganó bien. Sí, cómo no, no podía contra el Santos, le dieron un penal, solamente si pudieron. El hidrocarburo.

0: son las 8:15, las 8:15, seguimos leyendo el periódico, hoy lunes 17 de agosto, el periódico JLM Diario. 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En nuestra portada, sin duda, la del día, sin duda, este robo millonario del que seguramente se hablará este día, se hablará toda la semana, lo publicó JLM Noticias, José Luis Morales, JLM Diario, el robo millonario en Rinconada, Los Bosques, un pequeño botín, nada más se llevaron 10 millones de pesos, nada más, nada más, nada más. Veo también que lo de Andy López Beltrán ha generado muchas, pero muchas reacciones a lo largo del fin de semana. Hoy en portada, Andy López Beltrán es la cabeza del huachicol fiscal en México. Los panistas exigen más investigaciones, incluso están pidiendo que le congelen sus cuentas bancarias como a todo narco, como a todo delincuente. Ya le quitaron la visa, ya lo investigan. El hijo de López Obrador es un delincuente y deben congelarle sus cuentas. JLM Noticias, corre video.
1: Andy López es todo lo que es a razón de la permisividad de Andrés Manuel López Obrador.
2: El primer partido que dijo que el huachicol fiscal era creación de Morena fue Acción Nacional. Las visas solo se cancelan por andar de narco o por querer representar una amenaza a la seguridad nacional de Estados Unidos.
1: Andy López debe dar a conocer el documento con el que le fue notificada la revocación de su visa. Que de manera preventiva y sustentado en la ley, la Unidad de Inteligencia Financiera congele de inmediato las cuentas de Andy López y de su entorno cercano.
3: Hubo denuncias que presentó Federico y Marcelo en contra de Andy. No hay una sola investigación, no hay nada, el gobierno es omiso. Y es el momento en que la presidenta de la República decida si va a ser presidenta o va a ser la encubridora de un movimiento de criminales, huachicoleros y narcotraficantes.
0: Junto a esta nota de López Beltrán, la presión de los panistas, aparece la imagen de la presidenta Sheinbaum. No habría libertad, no habría bienestar y no habría derechos sin soberanía, dice la presidenta Sheinbaum. Estuvo en Tamaulipas, inauguró unidades importantes del Instituto Mexicano del Seguro Social. Tuvo sus aristas la visita, momentos complicados incluso. Esto lo documentamos en JLM Noticias, lo documentamos el fin de semana. El momento complicado con una mujer que increpó a la presidenta Claudia Sheinbaum. 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
4: El pueblo le pide. El pueblo la quiere, el pueblo le pide. Pásale, señora. Pásale.
5: ¡Pues quítense! No, no, no, yo no te doy la mano.
6: Bueno, dime.
5: ¡Ya quiero que resuelvas el robo de propiedad de mi terreno! Mi terreno.
4: ¿De dónde es su terreno?
5: ¡Cállate y déjame hablar! De los rateros, no me toque. De los rateros, secuestradores, asesinos. Javier Santillán García. Ana Vianey Santillán García. Jamín Santillán Peña. Te doy tu nombre para que luego me maten a media calle. Ay, por favor, hombre.
6: ¿Quieres que te atienda?
5: ¡Resuélvelo y punto!
6: bueno, pero...
5: ¡Esos narcos viven en calle D 103, Colonia Fernando San Pedro, Tampico! ¡Te doy los nombres de los narcos! ¡No, te digo lo que es indiferente!
0: Duro, dura la mujer, desesperada, le gritó a la presidenta. Duro. Esto ocurrió en Tamaulipas, donde, por cierto, la presidenta volvió a hablar de la cancelación de la visa de Andy López Beltrán. Inauguró un hospital, el Hospital General del ISSSTE en Tampico, otras obras importantes del Seguro Social, y volvió a tratar lo de la visa de Andy López Beltrán. JLM Noticias, corre video.
7: En saber que una visa no define una persona.

0: derecha es para entrar a un país, o sea, es para entrar a otro país. Nada más que en México la convicción nos dice que el pueblo manda. En México no hay nadie que mande más que el pueblo de México.
1: Bueno, yo me atrevería a discrepar, no sé qué opine usted. En esta no coincido con la presidenta, una visa sí te define. Por supuesto que te define. Porque Andy López Beltrán sí tenía visa. Porque Andy López Beltrán sí iba a Estados Unidos. Porque Andy López Beltrán iba a visitar a su hermano, otro hijo del narcopresidente López Obrador, que vive en Estados Unidos. Por supuesto que te define. Porque en Estados Unidos te quitan la visa si eres una amenaza nacional o has cometido un delito grave. Por supuesto que te define. A un turista, a un buen visitante, a un inversionista, no le quitan la visa. Por supuesto que te define. Yo discrepo en esta con la presidenta Sheinbaum, coincido en muchas, en esta discrepo porque estamos frente a un tema delicado. Si les quitan la visa a López Obrador, a sus hijos, a exgobernadores, es porque tienen cuentas pendientes con la justicia y estaría confirmando entonces la investigación de Estados Unidos que estos señores son unos delincuentes. Estos señores son unos delincuentes. Bueno, hasta el tío salió a la defensa y dio declaraciones duras. José Ramiro López Obrador, hermano de López Obrador, dijo, no, no los quieren a ellos, quieren al grande. El que quieren es al grande, por supuesto. Estoy de acuerdo con usted, tío. Estoy de acuerdo con usted, tío. Claro que quieren al grande, al narcote. Al narcote, al tirano, al populista, al dictador, al mafioso, al mexicano que entregó al país al narcotráfico, al delincuente López Obrador. Por supuesto que quieren al grande. En eso estoy totalmente de acuerdo con usted. 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
2: Pues ya hasta la presidenta de este país lo dijo, ¿verdad? Este es un asunto político, no tiene que ver con otro tema, ¿verdad? Realmente al que quieren es a, no al chico, sino al grande, nada más que están pensando los vecinos. Yo creo que es un asunto político, no tiene nada que ver con otro tema.
3: Ya son muchas visas.
1: En esta no discrepo, en esta estoy totalmente de acuerdo. El que quieren es al grande, sí, al que hizo daño, al que llegó al poder prometiendo que acabaría con la pobreza y creció la pobreza, al que prometió acabar con la corrupción y disparó la corrupción empezando con su propia familia, al que saludó a los narcos, al que les entregó el país, al que provocó ríos de sangre en México, el narcotraficante Andrés Manuel López Obrador. Van por ese y ojalá que caiga, ¿no? Y ojalá que caiga. Toda la información del fútbol mexicano, el parte de guerra preocupante anoche. Ucrania bombardea a Rusia. Y le decía también en portada, las chinches se convierten en derechohabientes del Instituto Mexicano del Seguro Social. No, no es broma. Aparece una plaga de chinches en el hospital 3, clínica número 3 del Seguro Social. Ya son derechohabientes del seguro. Don Héctor García, son las 8:25. Buenos días.
4: Muy buenos días, José Luis. Así es, pues tras diversas denuncias sobre una presunta plaga de chinches, el propio Instituto Mexicano del Seguro Social en Aguascalientes, pues ha hablado de que se están implementando acciones de control sanitario, principalmente en el Hospital General de Zona número 3 de Jesús María. Esto como parte de estas medidas, donde se intensificó el reglamento hospitalario para evitar que los familiares introduzcan cobijas, almohadas u objetos similares que puedan funcionar como portadores de plaga. Asimismo, se realizó realizaron labores programadas de fumigación y limpieza y se mantiene el lavado diario de la ropa hospitalaria con procesos especiales, altas temperaturas, esto para garantizar la seguridad de la salud de los pacientes que ahí se encuentran hospitalizados. De esta manera, pues, implementan acciones ante esta plaga de chinches que, pues, está en el Hospital General de Zona número 3 del Seguro Social. Hasta aquí con mi reporte y muy buenos días.
1: Las 8:26 dentro del hidrocálido JLM Diario. De aquel Andy presidenciable, Carlos Loret de Mola. Interesante, ¿eh? En algún momento se pensó que Andy podría ser presidente de México. Hoy el Andy humillado, sin visa, investigado. Riva Palacio, la manipulación de los López. Esto que le contaba muy temprano, no fue el fin de semana. Fue hace 5 meses, Andy iba a visitar a su hermano a Houston, porque otros hijos de López Obrador viven como ricos en Estados Unidos. Tanto odian Estados Unidos. Dios los castigó y los mandó a vivir como reyes a Estados Unidos. Y fue hace 5 meses, pasando la aduana en Houston, pelas, vas para atrás. Catón, Margarita Zavala, las mentadas listas y la visa. Rodolfo Franco aborda lo de las fracturas en la diócesis de Aguascalientes. Son los periodistas más importantes de la prensa nacional. Reunimos aquí a editorialistas del Universal, del Reforma, del Financiero, de los mejores periódicos en JLM Diario. Vamos ahora al Universal, también de JLM Diario. El narcotráfico lava dinero con 50 negocios en 10 entidades. El dinero bañado en sangre. El chango preso por tráfico en Estados Unidos y exportador de aguacate a China. El narcotráfico exporta legalmente a China con la venia de Estados Unidos y la venia del Estado mexicano. Una investigación basada en documentos de inteligencia revela que José de Jesús Méndez Vargas, alias el Chango Méndez, por cierto, el Chango Méndez fue detenido aquí en Aguascalientes, allá en la herradura, en el campestre. José de Jesús Méndez Vargas, alias el Chango, fundador de la familia michoacana, y Manuel Fernández Valencia, la Puerca, operan con permisos gubernamentales para comercializar el llamado oro verde. O sea, están en el bote. Hace muchísimos años lo agarraron aquí, en el campestre, en la herradura, al Chango Méndez. Y desde el penal es exportador de aguacate a China. Sí, no mames. No mames. No mames. Incremento en colegiaturas. Retiros por desempleo de Afore marcan récord. Acumulan 27 mil millones de pesos. Personas que no tienen hoy trabajo están retirando su dinero de las Afores. Lula Reyes nos cuenta lo que debemos saber de México y del mundo. Entre otros temas, la cancelación de los celulares, ¿sí? Con terminación cero. Son las 8:30. Lula Reyes, buenos días.
3: Gracias, Pepe, buenos días. Sí, ya inició la suspensión de líneas con terminación cero que no fueron vinculadas. La Comisión Reguladora de Telecomunicaciones aclaró que las personas usuarias podrán recuperar el servicio únicamente al completar el registro correspondiente ante su compañía telefónica. La suspensión del servicio comenzó a aplicarse de manera gradual a partir del primer minuto del 16 de agosto y podrá extenderse durante las siguientes 72 horas para las líneas que, pues, como digo, aún no hayan completado el proceso de vinculación. El PAN exige investigar a Andy López Beltrán por huachicol fiscal tras retiro de visa de Estados Unidos. El presidente nacional del PAN, Jorge Romero Herrera, exigió a las autoridades mexicanas esclarecer las razones justamente por las que Estados Unidos retiró la visa. Dice Morena, PRI y PAN buscan afuera la fuerza que no tienen aquí adentro. Esto lo dio a conocer la dirigente nacional de Morena, Ariadna Montiel. Retiros por desempleo de Afore marcan un récord ya. Acumulan 27.052 millones de pesos entre enero y julio nada más. universidades privadas suben colegiaturas 5.8%. Las colegiaturas en universidades privadas subieron durante julio y es el tercer año consecutivo en que superan la inflación nacional. Más de 20 estados avanzan en la regulación de celulares en escuelas, mientras el gobierno federal trabaja en desarrollar una propuesta nacional para establecer criterios comunes sobre el uso de dispositivos electrónicos y redes sociales entre niñas, niños y adolescentes. 16 entidades federativas ya cuentan con algún tipo de regulación. Prohibir los dispositivos y las redes a menores no es la solución, dicen los expertos. Jorge Ortiz de Pinedo denuncia falta de medicamentos en instituciones públicas. Mejor no se enfermen. El actor y productor explicó que una angioplastia permitió atender una obstrucción arterial que representaba un riesgo para su salud, pero no hay medicamentos. Y no solo es Andy, la larga lista de políticos, jueces y empresarios latinos desvisados por Donald Trump. La revocación de la visa de Andy López Beltrán, el hijo del expresidente AMLO, se ha convertido en la más reciente de una larga lista, y es que hayan sido revocados 175 mil visados. Aguacate exportado a China lleva sello de la familia michoacana. Los aguacates que se exportan a China llevan el sello del fundador y ex líder de la familia michoacana, José de Jesús Méndez Vargas, alias El Chango. Gobierno colombiano actualiza cifras de víctimas del sismo. Ya van 289 muertos y 143 desaparecidos. Un nuevo sismo sacude a Indonesia. Este tuvo una magnitud de 5.8%. Ministro de Seguridad de Israel está pidiendo el asesinato de 30 a 40 personas cada noche en Gaza. Hay personas allí que no merecen de vivir, dijo el ministro. Intercambio de ataques entre Rusia y Ucrania deja 16 muertos. Moscú golpea también 9 buques en Odessa. Sigue la guerra en las últimas horas. Hasta aquí mi reporte. Buenos días.
1: Las 8:33 y terminamos ya. Terminamos con el periódico Aguas. JLM Diario, son las 8:33, topón de trocones, motociclista muere en accidente, muchos accidentes, muere en choque de trocas, embiste la bestia a pareja de jóvenes, camioneta provoca brutal muerte, motociclista tropieza con un camellón, se pasa el alto y deja un completo desmadre. Esto en Ciudad Industrial, muchísimos accidentes el fin de semana. Rompen llanto, Aranza Ruiz fue la tercera eliminada de la Casa de los Famosos. Se le metió el chamuco. José Manuel Figueroa quemó una Biblia, dice Ninel Conde. Reviven la captura del Chapo. Mire qué coincidencia, hoy que estamos presentando esta grabación exclusiva del Universal JLM Diario de Héctor de Mauleón, hace 10 años, video original, voz original del Chapo Guzmán, ya disponible en JLM Noticias. También revivieron la historia, 10 años después, informa el periódico Aguas. Y bueno, por supuesto, también en el Aguas toda la información deportiva, toda la información taurina. El Aguas, JLM Diario. Don Zuli, buenos días.
5: Buenos días, José Luis, nuevamente el líder general absoluto, el Real América, el día de ayer con autoridad, 3-0 al San Luis, además utilizando un cuadro alternativo, dándose ese lujo. Cruz Azul, les vuelven a descarrilar a la máquina. Ahora perdió con los Cholos de la mano de Gilberto Mora, la joya mexicana, 2-1. Pumas no pudo, prácticamente ni las manos metió ante el Querétaro. El Chivar, sí, así como escucha, el Chivar, bueno, pues rescató al engaño sagrado para que pudiera sumar ante el Santos Laguna, de los peores equipos, y por ello con penal regalado, el engaño sagrado, los tapatíos ganaron 1-0 a Santos Laguna. El día de hoy, Necaxa ante León y Pachuca ante Puebla ponen punto final a esta jornada 4 del torneo. La Hormiga González muy cerca de emigrar al Olympiacos de Grecia. Cristiano Ronaldo podría terminar su carrera como futbolista en este mismo año. Ya veremos si se dan la posibilidad. Y algo histórico, México femenil, la selección mexicana de femenil de Tocho Bandera se quedó con el tercer lugar en el mundial allá en Alemania y con ello logra su boleto a Juegos Olímpicos. De esto y mucho más, más adelante.
6: A ver, mi José Luis Morales, para esa pobre gente que está critique y critique que al gobierno de México, que su rey, el gobierno de Estados Unidos, dense una vueltecita para Venezuela, de perdido, si no pueden ir, lean ahí los periódicos de Venezuela, ¿cómo está?
7: Buenos días, José Luis, escucho a la mexicana. A ver, para eso que dicen que el Chivas no pudo con Santos y que la chingada, al parecer yo creo no vieron el juego. Santos estuvo todo aventado para atrás, mucha posesión del balón del Chivas.
8: No, pues 3 horas tuvieron para saltar y todo, pues gracias a los vigilantes. Ni modo que digan que no, pues cómo le hacen, siempre asaltos a fraccionamientos acá lujosones. ¿A poco no pudieron patrullar en 3 horas?
1: Pues sí, más dudas que respuestas sobre esto que reporta hoy JLM Diario, JLM Noticias, este robo millonario. Dijo, creo que no es normal, ¿no? Un botín de 10 millones de pesos. Esto ocurrió el fin de semana. Y mucha gente dice, podemos tener controlado el crimen organizado, el delito de alto impacto, las ejecuciones. Lo dice el mismo gobierno mexicano. Pero aquí andan muy desatados los asaltantes, ¿no? Hoy les hicimos la chamba a las autoridades, ya tenemos hasta las fotos de los responsables, están los videos en JLM Noticias, por si quieren hacer una investigación sobre lo ocurrido en Rinconada, Los Bosques, el fin de semana. Las 8:37, me da mucho gusto saludar, empezando la semana, a Nora Rubalcaba. Mi querida Nora, me da mucho gusto verte todos los lunes aquí en JLM Noticias. ¿Cómo estás?
9: Buenos días. El gusto es mío, José Luis. Muy, muy contenta de estar aquí.
1: ¿Cómo arrancas la semana? ¿Qué traes para esta semana,
9: Nora? Fíjate que esta semana continuamos. Quiero decirte que cada vez estamos teniendo más asambleas y además seguimos en las calles recorriendo. Aguascalientes es muy grande. No vamos a terminar de recorrerlo todo, pero vamos a hacer lo posible por ir a todos los fraccionamientos y de poder realizar una asamblea en cada uno de ellos, al menos en cada municipio y en cada uno de los fraccionamientos más grandes, y eso es lo que estamos haciendo. Y además vamos a arrancar esta semana también con Nora en casa. He recibido muchas invitaciones de personas que me quieren recibir en su casa, que con toda la familia. Entonces, para
1: eso
9: mí va
1: es
9: a ser
1: nuevo.
9: Eso va a ser nuevo porque mira, tenía muchas invitaciones y finalmente decidí aceptarlas, porque finalmente también hay quien no quiere ir a la plaza pública, a lo mejor. Entonces, hay quien no quiere salir a la calle, pero nos recibe en su casa. Entonces, es una modalidad que me parece muy significativa y pues vamos a también atender esas peticiones.
1: Nora en casa.
9: Nora en casa.
1: Así se llama el proyecto.
9: Así se va a llamar.
1: Y la gente te ve en la colonia y te puede hacer la invitación, o te busca en redes
9: sociales.
1: Fíjate
9: que me la han estado haciendo en la oficina que tenemos y además a través de las redes sociales. Entonces, así es como decidí finalmente aceptar la invitación y pues bueno, ahí nos van a ver.
1: Hay dos hechos importantes, Nora.
9: Sí.
1: Después de tu visita la semana pasada.
9: Sí.
1: En ese esfuerzo que estamos haciendo en JLM Noticias por escucharte a ti y escuchar a los del PAN y escuchar a los del PRI, que también sí fueron noticia toda la semana pasada, claro, y también los tuvimos aquí, para que la gente tenga todas las voces y tenga todo sobre la mesa. Dos acontecimientos ser, claro, muy relevantes. Uh-huh. Uno de ellos, el de Arturo Ávila.
9: Sí.
1: Porque te vi el lunes y a mitad de semana, esto debe haber sido, no sé si martes o miércoles,
9: sí,
1: se dio un enfrentamiento pues muy desafortunado en la Cámara de Diputados.
9: En el Senado.
1: En el Senado,
9: en la comisión
1: explanada,
9: permanente.
1: En la es permanente, en la explanada. Y bueno, pues creo que ya vimos lo que todos vimos.
9: Sí.
1: Este diputado del PRI, con Arturo Ávila y los jaloneos y los insultos y las amenazas. ¿Qué opinas de lo que vimos?
9: Primero quiero
1: millones
9: decirte que,
1: de mexicanos,
9: que me sentí culpable, ¿eh?
1: ¿Por qué?
9: Ese diputado no forma parte de la comisión permanente.
1: Mancilla.
9: Ese día, sí. Ese día yo fui al Senado de la República para ver a Arturo. Entonces bajó Arturo, se salió de la sesión, ya había tenido su posicionamiento y se sale para platicar conmigo. Y cuando regresa al pleno es cuando lo increpa, lo intercepta este personaje que se dice presidente de la juventud. Bueno,
1: eso
9: hasta
1: yo,
9: ahora, ¿no?
1: Eso yo no sabía.
9: Fíjate, y entonces me sentí culpable. Y yo me solidaricé de manera inmediata. Es que tienen una actitud, perdón que lo diga, pero es una actitud porril. No puedes llegar y golpear a una persona. O sea, el hecho de que tengamos respeto por nuestro cuerpo, y eso es algo que no respetó el diputado cuando le saluda primero y luego le da el golpe, ¿no? Prácticamente. Y obviamente nuestro compañero reacciona. Yo que he sido maestra toda mi vida, te puedo decir que escenas como esa nos encontramos en la escuela en muchas ocasiones. Yo por eso siempre les pedía que no se tocaran, ¿no? Que no hubiera ese tipo de agresiones. Así que repruebo Repruebo, como la gran mayoría de la población, ese tipo de escenas. Lo que debe prevalecer son los argumentos. Debe haber debate. Sabemos que somos distintos. Sabemos que representamos proyectos antagónicos, pero hay que defenderlos. Y hay que defenderlos con altura de miras y con argumentos. Jamás con violencia. Sin embargo, vemos a una derecha pues moralmente derrotada. ¿Y qué es lo que pasa cuando te sientes derrotado? Te violentas, te enojas. Y entonces quieres ir y retar a una persona a golpes. Y esto es algo que debe ser reprobado. Bueno, creo que ha sido reprobado por toda la población.
1: Ese fue un acontecimiento. El otro, sin duda mucho más relevante, mucho más impactante, le quitan la visa a un hijo de López Obrador. Sí. Las lecturas y las interpretaciones dicen, te quitan la visa cuando eres una amenaza para Estados Unidos o cometiste algún delito o hiciste algo mal. Uh-huh. O sea, que te quiten la visa no es un premio, Nora. No sé si tú tengas visa.
9: Sí tengo.
1: Yo también tengo visa. Y tener una visa es, dice el gobierno de Estados Unidos, es un privilegio. Porque te estamos permitiendo que entres a nuestro país. Para lo que sea. Invertir, turistear, gastar. Si te quitamos la visa es porque no te queremos aquí. Uh-huh. Porque algo sabemos de ti, porque te hemos investigado. Hoy incluso JLM Diario daba a conocer que no solo es Andy, a todos los hijos de López Obrador les quitaron ya la visa. Bueno, más allá, Raimundo Riva Palacio dice, no, ni siquiera fue el fin de semana, fue hace 5 meses en Houston. O sea, él estaba en Estados Unidos, entonces, ¿cómo puede decir no me interesa Estados Unidos si te la quitaron en Estados Unidos, compadre? Entonces sí te interesaba, fuiste a visitar a tu hermano Nora. ¿Qué responderías a esto? ¿Qué ha sido lo más comentado el fin de semana?
9: Bueno, pues nosotros desde nuestro movimiento lo primero que hacemos ante esta acción es solidarizarnos con Andrés Manuel López Beltrán. Es un compañero que dejó la Secretaría de Organización de nuestro partido para buscar la coordinación federal allá en Tabasco. Una trayectoria que le vamos a respetar porque sabemos que durante el tiempo que estuvo como presidente el licenciado Andrés Manuel López Obrador, les dijo que nadie podía participar en política, ¿no? Entonces, ahora que ya no está, bueno, pues ahora tiene derecho de poder participar. Nosotros concebimos, y tú sabes que esa ha sido la dialéctica, en que estos ataques a los hijos de Andrés Manuel es un ataque a nuestro movimiento, es un ataque al licenciado Andrés Manuel López Obrador, porque mira, recordarás que hubo una solicitud, por ejemplo, para poder llevarse a Estados Unidos, de extraditar o llevar a un proceso a 10 personajes de la Cuarta Transformación. Y la presidenta les contestó, denme las pruebas y con mucho gusto se les inicia la investigación, el proceso, pero no aportaron las pruebas. ¿Qué es lo que está pasando? ¿Cómo está interpretando la derecha el retiro de la visa? Pues eres un criminal, ¿no? Pero nosotros, o Estados Unidos, o aquí, cualquier persona a la que se le pueda acreditar un delito y se presenten las pruebas, se hace la investigación, se presenta la denuncia en la fiscalía, se hace la investigación y esa persona tendrá que ser procesada si se le encuentran pruebas. Pero ¿qué pasa cuando encontramos a una persona que con pruebas se acredita que pertenece al huachipol? Pues esa derecha que nos pide que sancionemos a los hijos del presidente, por ejemplo, sale a defender a su principal huachicolero. Entonces no hay congruencia. Nosotros creemos, como lo dijo ya Andrés Manuel y como lo dijo la presidenta, que es una decisión política, ¿no? O sea, pero finalmente es una decisión también personal. No es la única visa que se ha retirado, son muchas las que sí, se han retirado. Entonces, yo en ánimo de esto quiero decirte, de hacer justicia, José Luis, yo quiero decirte que cuando nosotros hacíamos la denuncia del caso Next Energy, siempre las personas nos decían, pero hagan algo, nada más sancionan y no pasa nada. Y entonces yo decidí acudir a la Fiscalía General de la República para poder solicitar la calidad de víctima en el caso Next Energy, como lo pudo haber hecho el millón de personas que vivimos en la ciudad y que tenemos una afectación porque 2,000 millones de pesos se han entregado a una empresa sin que ésta haya dado una contraprestación. Cuando voy y fundo esa petición y les digo que son recursos federales los que le están entregando a Next Energy, y cuando les digo que el municipio de Aguascalientes se excedió ya en comprometer las participaciones federales casi en el 40%, cuando no debe de rebasar el 20%, entonces ahí es donde se me empieza a dar conocimiento de esta carpeta de investigación. Está enojadísimo el municipio de Aguascalientes porque yo solicité ser víctima en ese proceso. Por eso se amparó la semana pasada. Si tú tienes la intención, tu municipio de Aguascalientes, te ves afectado por un contrato que no te han cumplido, eres el primer interesado, ¿qué no? En que te devuelvan el dinero, en rescindir el contrato. Ni rescinden el contrato, ni lo terminan de manera anticipada como le hicieron con MD Iluminación. Pero además tampoco buscan el resarcimiento del daño. Y resulta que una ciudadana va y solicita la calidad de víctima y se enojan. Por eso le solicitaron a un juez que incurrió el conflicto de interés, porque otorgó una suspensión, y más incurrió en ilegalidad la juez que suspendió la audiencia, porque una audiencia no la puedes suspender, la tienes que llevar a cabo. Entonces, se están confabulando en el municipio de Aguascalientes para que ni se sancione a los funcionarios que firmaron un exenergy, para que no le devuelvan el dinero. Y además lo están haciendo en secreto. Entonces, es muy importante que si estamos siendo perseguidores de aquellas personas que han actuado con alevosía o que han actuado con corrupción, seamos consecuentes y que no nada más veamos en los que, en los adversarios, a esos sí persíganlos, y a los que se, cuando se encuentran pruebas, pues no los persiguen. Hoy el municipio de Aguascalientes se convierte en una tapadera de la corrupción.
1: ¿Qué mensaje le deja a la sociedad esto que además dicen los expertos se va a recrudecer? Volviendo al tema de Andy y volviendo al tema de la visa. Muchos aseguran que vienen más, y muchos son de Morena. Te pregunto, Nora, ¿será que Trump trae broncas con Morena?
9: Yo creo.
1: ¿Será que Trump quiere, porque dices tú, esto es político?
9: Sí. Yo respaldo.
1: ¿Tú crees que a Trump le interesa debilitar a Morena?
9: Más que debilitar a Morena, le interesa ganar ciertos adeptos en Estados Unidos, ¿no? Yo creo que esto que estamos haciendo, José Luis, de ir a informar a la población de esta latente amenaza que tenemos de injerencismo, no es infundada. Digo, bueno, ya descubrimos que Maru Campos les abrió la puerta para que vinieran a tomar decisiones en nuestro territorio, cosa que viola la Constitución y la ley de seguridad. Entonces, es una amenaza. Y cuando nosotros estamos hablando, hablamos de eso. Hablamos de la historia de México, hablamos de la historia de Estados Unidos, la historia del injerencismo. ¿Qué es lo que yo creo? Si tú a mí me lo preguntas, ¿qué es lo que yo creo?
1: De hecho, cierta
9: yo creo que Estados Unidos está en una posición de debilidad, porque ya perdió, mira, anda perdiendo la guerra con Irán, anda perdiendo la guerra con Ucrania, bueno, anda perdiendo la narrativa incluso. ¿Qué es lo que hace entonces? Pues precisamente afianzarse en los países de América Latina. ¿Por qué fue y quitó al presidente de Venezuela? Pues por su petróleo. ¿Quién comercializa ahorita el petróleo de Venezuela? Estados Unidos. ¿Por qué han querido siempre meterse en la vida de nuestro país? Porque les interesan nuestros recursos. La 4T ya recuperó la energía que había privatizado el PRIAN. Ya recuperamos el petróleo que había privatizado el PRIAN. Entonces, no es un ataque contra Morena, es un ataque contra la Cuarta Transformación, contra la política que habla de que los recursos son del pueblo y solamente el pueblo es el que decide a dónde se van. Entonces, están molestos, están enojados. ¿Qué quieren hacer? Debilitar a la Cuarta Transformación.
1: ¿Crees que vengan más ataques como muchos presumen?
9: Sin duda, de aquí a noviembre nos van a estar atacando porque, repito, él sabe que va en declive incluso en la ciudadanía de Estados Unidos. Entonces, lo que quiere hacer es decisiones que le pueden generar votos. A ver, estas decisiones de cerrar las fronteras le genera muchos votos. Desde el TLC, tú recordarás que quienes no estaban a favor del TLC en Estados Unidos lo hacían por proteger su área de empleo, porque decían, le vas a ir a dar empleo a otros países en donde te va a salir más barato, y eso no querían. Entonces, tenemos con esta problemática lidiando, pero finalmente, lo más importante es que hemos reconocido que somos vecinos, que tenemos relaciones comerciales, que a todos nos interesa el hecho de que podamos tener comercio, pero también es cierto que México cada vez se está preparando para tener nuestros propios recursos y satisfacernos.
1: Entonces, ¿Andy es víctima?
9: Yo creo que es una decisión política y que tiene la intención de debilitar a nuestro movimiento, porque pegarle a Andy es pegarle a López Obrador, y pegarle a López Obrador es pegarle a la Cuarta Transformación.
1: ¿Y lo están logrando, Nora, o no?
9: Yo es creo decir, que no. Mira, ¿no? Cuando yo voy a las asambleas, cuando me encuentro a la gente decidida a defender a nuestro país y a defender la soberanía y a defender los logros y a difundir los logros de la Cuarta Transformación, me siento efectivamente como una gran parte del pueblo consciente y que quiere su libertad. ¿Sí? Cuando leo las redes sociales y leo los bots, bueno, yo creo que esta narrativa solo tiene parte de éxito en las redes sociales, pero en territorio, en la población, no está teniendo éxito esta narrativa.
1: O sea, ¿el pueblo no le ha impactado?
9: No, el pueblo es consciente y sabe de dónde vienen las cosas. Está consciente, conoce su historia. Y entonces, eso es lo que yo puedo ver en las asambleas.
1: O sea, no ensucia, Morena, que es una pregunta que te hago a ti y que le pregunto al pueblo de Aguascalientes. ¿Ensucia, Morena, toda esta ola de escándalos, que les quiten visas, que los vinculen con el narcotráfico? No, tú me dices no.
9: No, al contrario.
1: O sea, en el pueblo no.
9: Al contrario, la gente se solidariza más con nosotros. La gente reconoce quiénes son los narcotraficantes, ¿eh? La gente reconoce en qué sexenio se formaron los cárteles del crimen organizado. Y se acuerdan que en la 4T no se ha formado un nuevo cártel, por ejemplo. La gente reconoce las detenciones que ha habido y reconoce la simulación que hubo tanto con Salinas, que empezó a combatir un cártel pero a fortalecer a otro, como con Calderón, que también empezaron a decir que atacaban a algunos líderes del narco cuando lo que hacían era quitarle los enemigos al cártel con el que estaban aliados. Y eso lo sabe la población. Entonces, no es en la calle donde nos encontramos este tipo de narrativa, es en las redes sociales.
1: Muy bien, haciendo entonces un balance, hoy arrancas Nora en casa, expresas total solidaridad a Arturo Ávila por las agresiones del diputado Mancilla, y tres, dices, esto de la visa no es más que político, quiere Trump debilitar a la 4T, a Morena, pero no lo está logrando el pueblo.
9: Es correcto.
1: El pueblo, me dices, no ha sido impactado por estas noticias.
9: Así es. Así lo creo, José.
1: Muy bien. Nora, pues ya me diste nota esta mañana. ¿Algún mensaje para Aguascalientes, para toda la gente que te escucha, te ve, te sigue, Nora?
9: Pues Romancaba, nada más decirles que vamos a seguir en territorio y que no vamos a quitar el dedo del renglón respecto de este proceso que se está llevando de Next Energy para resarcir el daño que se le ha hecho al erario del municipio de Aguascalientes.
1: Un gustazo siempre verte, gracias, Nora. Empezar la semana contigo, todas las voces. Lo que pase en Morena, lo que pase en el PAN, lo que pase en el PRI, pase donde pase, si es noticia, está en JLM Noticias. Es buena pregunta esta última que le hice a Nora, y ahora se la hago a usted. Dice Nora, esto es político. Trump nos va a agarrar de sparring y necesita fortalecerse rumbo a su elección intermedia. Su popularidad va en caída libre. Pero el pueblo, ni lo de Andy, ni lo de las visas, ni lo de los gobernadores, el pueblo no lo ha recibido con beneplácito. No ha caído la imagen de Morena, no ha caído la imagen de la 4T. Eso le pregunto a usted. Finalmente, ¿qué significa que Andy López y gente de Morena y gobernadores de Morena no tengan una visa? ¿Para usted es un desprestigio o es simplemente una campaña política contra la Cuarta Transformación? Participe usted también. Son las 8:53, por cierto. Tenemos que hacer pausa de las 9 de la mañana. Y seguimos. Estamos empezando la semana el lunes 17 de agosto del año 2026. JLM Noticias, 8:53, 449-122-5770.
10: Buenos días, José Luis. Yo escucho La Mexicana. No, pues aquí hubo un cómplice. Alguien que ya sabía cómo estaba la movida. ¿A qué hora se iban a salir? ¿Para qué nos hacemos tontos? Aquí hubo un pitazo de alguien. De alguien de ellos mismos, ¿no? Un trabajador o alguien que ya sabía cómo estaba el show ahí en la casa.
11: ¿Dar conocimiento de esta carpeta de investigación? Está enojadísimo.
12: Hay que meter a la cárcel a los hijos de Obrador y a Obrador. Son rateros. Hay pruebas de sobra. ¿Por qué siguen cubriendo a esos delincuentes?
13: Buenos días, licenciado Morales. Yo escucho La Mexicana y no le cambio. Licenciado, le he preguntado a Nora mil veces, candidata. ¿Qué le hace Arturo Ávila? ¿Qué le hace Arturo Ávila a las armas? ¿A quién se las vende?
14: Hola, hola, buenos días, licenciado José Luis Morales. Por favor, le informo nuevamente. El semáforo, como muchos otros, que está aquí en Avenida Ojo Caliente, calle Cotorines, ya tiene 4 semanas. Que no funciona.
15: Sí, sí, es cierto. No es el único que le retiran la visa. Les han retirado la visa a muchos narcopolíticos. No nomás es él. Hay más.
16: Estados Unidos inicia persecución contra narcos mexicanos. Los declaran ante el mundo como terroristas para poder intervenir en México. Todo el mundo cree que Estados Unidos es buena gente y que quiere limpiar al mundo de narcos. No, señores, Estados Unidos viene por los millones y millones de dólares que tiene el narco mexicano, que el Estado mexicano se niega a tener. Si los atrapara México, se quedaría con sus bienes, congela cuentas, retira propiedades y todo ese dinero se queda en México, pero no, como están involucrados. Pero qué bueno, culeros.
17: Escucho a la mexicana, licenciado José Luis Morales, escuchando a esa señora.

0: buenos días.
1: Hermano, buenos días a todos.
0: Gerardo, ¿cómo estás? Buenos días.
2: Muy bien, muchas gracias.
0: A ver, la historia es muy rápida. Gerardo, ¿hace cuánto nos vimos?
2: Hace 2 meses.
0: ¿Dos meses? ¿En dónde?
2: Me diste el paso en Galeana y López Mateos.
0: Galeana y López Mateos. ¿Tú ibas en...?
2: Iba en mi motocicleta, me diste el paso.
0: Ajá. ¿Y luego?
2: Te alcancé en la tienda y te platiqué que ocupaba yo los aparatos.
0: Ya muy cerca aquí
2: y en
0: de...
2: en ese momento le llamaste antes.
0: De la radio. Le doy el paso y de pronto, doctor Toño, me alcanza en una tienda de abarrotes, me paré en una tienda de abarrotes muy cerca de aquí, de JLM Radio, y me dice, tengo un problema de salud y necesito que me apoyes. ¿Cuál era tu problema, Gerardo?
2: Tengo microtia, no se desarrollaron mis oídos ahora sí que al 100%, y dado a eso mi baja auditiva.
0: Pero ya no escuchabas nada.
2: Sí, tenía un 60%.
0: Me 60%.
2: Pero sí batallaba.
0: Batallabas bastante. Mucho. ¿Y qué pasó, Gerardo? A ver, cuéntanos.
2: Al día siguiente fui con Antonio, platicamos, habló con el proveedor, me dijo si el proveedor los tiene, cuenta con ellos, son tuyos.
0: No y no pasó los el tenía mes. El proveedor.
2: No, sí. Pues sí los tenía, pero más bien tenía que ahí hacer la delegación, ellos de pedirlos. Pero en ese mes, fácil 2 veces por semana, no me soltó. Lograrlo.
0: ¿Hasta fueron a dónde, Antonio?
1: Fuimos a Querétaro, amigo. Fuimos a Querétaro para que se los colocara.
0: Sí, me la platicó muy suavecita Gerardo, pero no fue así. No, hombre. No, a ver, Gerardo, fue un viacrucis.
1: Sí, los auditivos que trae Gerardo, que espero sea el primero de mucha gente que podamos apoyar con este padecimiento, cuestan 150,000 pesos.
0: Sí. Tiene puestos. Y no estaban aquí disponibles.
1: Aquí no estaban. El doctor Galaviz me ayudó también a conseguir proveedores, cosa que agradezco muchísimo. Y entre los dos, y por supuesto la voluntad de Gerardo y su familia, pudimos lograr que se le colocaran. Gracias a ti.
0: Y doctor Galaviz, lo quise traer a la mesa, aunque fuera rápido, antes de que llegaras a tu oficina, Toño a su oficina y el propio Gerardo a sus actividades. Porque luego son cosas que como pasan diario, no las valoramos y nos hacen normales. Y no es normal. Mire, la cara que tiene Gerardo ahorita no tiene nada que ver con la cara,
3: con la cara que
0: tenía
3: viste
0: cuando llegó conmigo. Y luego en las siguientes ocasiones que me buscó, me buscaba desesperado. Es que no me atienden, es que no hay de mis aparatos. Y Toño me decía, oye, no hay de esos aparatos, pero vamos a buscar a ver cómo se los conseguimos, porque significa pues invertir otra cantidad muy fuerte de dinero. Entonces, yo creo que no hay que hacer normal lo que no es normal.
3: Fíjate que este gobierno de Tere Jiménez ha tenido esa gran característica: humanista, sensible, competitivo, y además no estamos viendo las cosas como gasto, es una inversión. La inversión en salud siempre es satisfactoria y siempre da muy buenos resultados. Quiero decirte que la Secretaría de Salud pues se ha vuelto muy competitiva, es una secretaría robusta, con mucha capacidad de resolución, y hay una de las áreas que me parece que siempre se la tenemos que presumir. La beneficencia pública es parte de la Secretaría, y aquí hay un liderazgo muy importante de Antonio. Yo quiero ahorita públicamente reconocer este sentido de trabajo y de estar buscando soluciones. Gerardo no tenía la manera de tener aquí la solución, y Antonio se dio la tarea de hacerlo. Me dijo, oiga, hay que tener que ir a otro lugar, le dije, lo que sea necesario. La gobernadora nos ha marcado una pauta de dar resoluciones, de hacerlo mejor, y no vamos a escatimar en eso.
0: Sí, recuerdo ese día de simplemente ir en la calle y ver una persona que luego te alcanza en una tienda, me dice, es que para mí es muy importante. O sea, para mí es un problema de salud serio. Le marqué en ese momento a Antonio, oye, estoy en una tienda de abarrotes, una persona me pide un apoyo, porque me ha ayudado muchas veces Toño, me ha permitido ayudar a mucha gente humilde. Si alguien puede dar constancia de que sí jala la beneficencia pública, ese soy yo, y la gente que está en radio, redes, en los medios JLM Noticias, porque todos los días estamos ayudando gente. O sea, esto de Gerardo es sobresaliente, porque significó muchísimo dinero, pero desde un bastón, una silla de ruedas, medicinas, medicamentos de urgencia,

0: siempre la respuesta, doctor Galavi, sin burocracia, ha sido sí.
1: El otro día que estuviste con nosotros en el Hidalgo comentábamos, tú tenías un programa en el que te dabas a la tarea de solucionar ese tipo de cosas. Llega la beneficencia y sí, viene a dar un manejo integral. Cargo,
0: sí, sí.
1: Entonces,
0: claro,
1: hay que reconocer que en este gobierno pues se tuvo esta gran atingencia de tener la beneficencia y además un buen liderazgo con Antonio.
0: Toño, ¿cuánta gente estás atendiendo al año en la beneficencia pública? Para darnos una idea.
2: Mira, ahorita tenemos, al día de hoy hemos entregado 20 mil apoyos. 20, en 4 años que llevamos de en el puesto.
0: Madre,
2: como 20 mil apoyos.
0: Bendito
2: si
0: sea
2: lo traducimos Dios. En dinero, es aproximadamente 300 millones de pesos. Esto no lo hemos hecho solo, por supuesto, agradezco muchísimo a la gobernadora la oportunidad que me dio de liderar este proyecto. Por supuesto, el doctor Galavis, que es la pieza fundamental para poder lograr todo esto, y toda la población. Tenemos, en un inicio nada más la beneficencia se surtía o se proveía de apoyos de la beneficencia en México. Ahorita ya no. Ahorita ya tenemos socios, si los podemos llamar así, como particulares, por supuesto tu empresa, que nos ha ayudado también mucho, Transporte Chavarrías, el Club Rotario Aguascalientes también ha jalado muy bien con cirugías de cataratas, un sinfín de apoyos, lo que ha hecho que hemos logrado 20 mil apoyos entre prótesis de rodillas, sillas de ruedas, aparatos auditivos, lentes de armazón, lentes intraoculares, prótesis de cadera, prótesis de rodilla, donde me permito rapidísimo felicitar y agradecer desde el vigilante de cualquier hospital del estado, a los directores de los hospitales, a los traumatólogos, a las enfermeras, a la trabajadora social, a todo el sistema de salud. De veras, mi mayor agradecimiento, porque sin ellos casi llegamos a 160 cirugías de enero a la fecha, y vamos a cerrar, gracias al doctor Galavis y al gran equipo de la Secretaría de Salud, con 300 cirugías de cadera y de rodilla, cosa que nunca se había hecho en el estado.
0: La gratitud es la memoria del corazón. Son las 9:04, yo me tengo que ir a pausa. Solo les quiero decir gracias. Viví la historia de Gerardo, como vivo diario muchas historias que siempre encuentran un sí en esta administración y en este gobierno. Oye, Gerardo, lo escucho pues muy contento, muy relajado, pero no estaba así. Me hubiera gustado grabarlo.
1: Lo importante es que él canta, se dedica a cantar.
0: No, y en los primeros días, no, bueno, ese día no me dejaba ir de la tienda, y no, llámele y márquele, no. Y luego él me escribió, oiga, no es cierto, no me han respondido, no me han cumplido, no me quieren dar mis aparatos. Hoy que ya los tiene, ya lo veo muy tranquilo, pero su historia no fue así. Su historia fue intensa. Sí. Tan dura como una persona que necesita ayuda, que está desesperada por la ayuda, y que vienen a JLM Noticias y siempre encuentran un sí.
2: Y
0: que me voy a la beneficencia, o me voy con mis amigos funcionarios como el doctor Galavis, o como el propio Toño Abado, o también funcionarios de otras dependencias, y encuentro un sí. Y yo sí quiero agradecerles públicamente, a nombre de Gerardo y de esas muchísimas personas que hemos podido ayudar, el que hoy esa ayuda sea una realidad. Una realidad como la que tuvimos la semana pasada, que por cierto en este momento le pido al equipo de redes, suba el primero de 4 videos. Vengo además contento porque estuve contigo, doctor Galavis, la semana pasada. Estuvimos todo un día grabando en el Hospital Hidalgo, la zona de quemados, la zona de trasplante de médula, este nuevo proyecto de mascotas con niños,
1: trata a los niños.
0: Y qué importante, el trasplante de hígado. Ya se puede hacer trasplante de hígado. 4 novedades maravillosas para la gente de Aguascalientes, doctor Galavis.
1: Pues sí, aquí se privilegia la salud. Tenemos la líder más importante de todos los gobernadores que destina recursos. Todo esto se hizo con recurso estatal, porque la situación ha tenido un desgaste muy importante. La federación cada vez nos manda menos recurso. Afortunadamente tenemos a Tere Jiménez, que nos da todo el apoyo para que todo lo que soñamos que se pueda hacer se haga una realidad.
0: Mi querido Gerardo, voy a cerrar contigo. ¿Te acuerdas cuántas veces me escribiste? ¿Te acuerdas cómo me decías no me hacen caso, no me hacen caso? Y hasta que te hicieron caso, con esa enjundia, hermano, dale las gracias.
3: Sí,
0: con esa enjundia, hermano,
3: igualito.
0: Que yo decía, ¿qué hago? ¿Qué hago ya para ayudar a Gerardo? Yo ya no sabía qué hacer con Gerardo. Yo mismo estaba desesperado. Ya no sabía qué hacer. Y ya que se logra, con esa enjundia, Gerardo.
3: Quiero invitar a la gente a que se acerque a la beneficencia pública, porque es real. lo que están haciendo por la gente y pues de corazón, muchas gracias.
1: De nada, Gerardo.
0: Pues ahí está una más.
1: Gracias, Luis.
0: Una más. Y repito, quienes quieran ver esto en redes sociales, deben de saber que hoy un quemado ya es atendido aquí y no se tiene que ir a Galveston. Que trasplantes de médula o de hígado ya se pueden hacer aquí, pero que la parte humana no se descuida. Ese proyecto de mascotas dirigido a niños, que son el primer contacto, triste, ¿no?, que un niño se enferme y que hoy se piense que hasta en una mascota le haga menos pesada la historia de su enfermedad. Están pasando cosas maravillosas en el Hospital Hidalgo, en el sector salud. Gracias, Tere, gracias, doctor Galaviz, gracias, Toño, y gracias a la gente como Gerardo, que creen en JLM Noticias. Si no, no me hubiera alcanzado. No, no venía madres en su moto. Digo, a veces me alcanzan a mentarme la madre. Pero en esta me alcanzó para hacer una petición que llegó a buen puerto. Y yo repito, no hagamos de lo no normal algo normal. Porque lo que hoy pasa en el sector salud, el ayudar a la gente sin tanta burocracia, no es algo normal. No pasa en México. Pasa solamente en Aguascalientes. Y yo decía, para cerrar, doctor Galaviz, hasta los chairos que tan enamorados están de la 4T, hoy pueden ir al Hospital Hidalgo, uno de los mejores 50 de la República Mexicana.
1: Muchas gracias, José Luis.
0: Hasta ellos son bienvenidos, doctor. Todos.
1: Todos los hidrocálidos son bienvenidos.
0: Y también en la beneficencia pública. Mi reconocimiento, gracias. Mi gratitud, doctor Toño, y en redes sociales ya está el primero de 4 videos que estaremos presentando cada lunes de estos avances en el Hospital Hidalgo, que mucha gente no conoce. Conozcan el nuevo Hospital Hidalgo. 9:08, 4:49, tenemos que hacer pausa, señor Quesada. Ya no regresamos, ¿eh? Es pausa de las 9, señor Quesada, porque todavía tenemos en tránsito mucha información. 9:09 ya, 449-122-5770.
4: Buenos días, José Luis, ya estoy en Mexicana. Acerca de lo de Morena, no, hombre, ¿cuál desprestigio? Son unos puercos, son unos malandros.
5: No, ahora Rubalcaba tiene mucha razón, porque mira, si Estados Unidos se mete aquí a México, se adueña de México como se adueñó de Venezuela.
6: Que no se ha formado ningún cártel con la Cuarta Transformación. ¿Cómo no? El cártel de Macuspana, con ese hay.
7: Buenos días, Pase predijo que en América con puros de segunda le ganan, las chivas de los de segunda les ganan.
8: Con todo respeto, pero Estados Unidos no está peleando los recursos de México. Estados Unidos está peleando el narcotráfico que está acabando con México y con Estados Unidos.
9: Buen día, José Luis Morales. Mi pregunta es esta: ¿qué número de expedientes que tienen los gringos allá y qué juez federal de Estados Unidos está requiriendo a los López como al expresidente y sus hijos?
10: Para mí es una excelente noticia que se le esté cayendo el teatro al pinche Morena, así de simple. El 2027 nos vemos, a ver si es cierto que no tiene repercusiones.
11: Buenos días a la mexicana. Andy es el líder del huachicol fiscal.
12: Oye, ese tonto, ¿cómo crees que por tan solo ver a una gente sabes de hasta de qué estado es? ¿Cuáles son tus intenciones? No seas discriminatorio, canijo. Mira, ahora resulta que eres mago, ¿ok?
13: Ahora sí estoy de acuerdo contigo en cuanto a lo del penalti, fue un claro robo. Soy de allá de Torreón, pero hay que ver las cosas como son. Un robo lo del penalti del Guadalajara.
14: Sí, el pueblo estamos conscientes. Fuera Morena. Rateros, corruptos.
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16: Muy buenos días, este es el reporte vial. En estos momentos tenemos un choque por alcance sobre Avenida Convención Oriente, este con su cruce con H. Escobedo. Tome sus precauciones, y en el lugar se encuentra abanderando policía vial, pero se está generando bastante tráfico en la zona. Maneje con precaución, salga con tiempo para que llegue con bien a su destino y sobre todo, evite accidentes.
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0: son en este momento. 9:21 a.m, hora del centro. Ya 23 grados. La temperatura en Aguascalientes, México. Lunes 17 de agosto del año 2026, día 229 del año. Yo soy José Luis Morales. 36 años con usted. Sí, número uno en radio. Estéreo Rey y La Mexicana, JLM Radio. Número uno en televisión, JLM Televisión, Star TV, canal 149 en todo México. Número uno en prensa. Y eso lo ve todos los días Aguascalientes. JLM Diario, JLM Diario. Y número uno en redes. Ya somos 1,000,000. 1,000,000 en JLM Noticias, Twitter, Facebook, YouTube, TikTok, Instagram y nuevo canal de WhatsApp. Búsqueme en canales, siga JLM Noticias y reciba la mejor información al momento, de forma personal en su WhatsApp. Voy a revisar lo último en redes sociales, las últimas publicaciones, lo más importante de esta mañana en JLM Noticias. Aguascalientes ya tiene unidad de trasplante de médula ósea. Están pasando cosas buenas y tenemos que contarlo. Soy el periodista más duro, pero soy el que también reconoce cuando las cosas se hacen bien. Mis respetos al Hospital Hidalgo. Por favor, vean este video. Por favor, enfermos de cáncer, sociedad en general, vean esto que grabé. Son 4 entregas, ¿eh? Trasplante de médula ósea, trasplante de hígado, el área de quemados, como en Galveston, en Estados Unidos, y esta parte de humanidad, esta parte de atención a niños enfermos, y todo estará publicándose cada lunes en JLM Noticias. Mis respetos, gobernadora, mis respetos, Rubén Galaviz, por lo que están haciendo en el sector salud. Gran, gran video, gran, gran trabajo, JLM Noticias. Hoy aparece narcomanta en Tijuana, Baja California. Dejan amenazas y advertencias hacia el fiscal, la fiscal María Elena Andrade y el coordinador de gabinete, Juan Carlos Buenrostro, donde un grupo delictivo pide controlar a los agentes policíacos y ministerios públicos que se dedican al robo de droga. No mames. La lista de Luis Alcalde contra periodistas y la iniciativa para regular a los medios da luz verde a la censura, dice The Wall Street en Estados Unidos, preocupados por la censura, probable censura en México. Salen a la luz videos del Chapo Guzmán cuando fue detenido el 8 de enero del 2016 en Los Mochis. Sus palabras, sus videos, todo lo tiene ya JLM Noticias, un trabajo del Universal, JLM Diario. La Iglesia Católica Mexicana pide a las autoridades sanitarias, forenses y gobiernos locales generar mecanismos para entregar a asociaciones los cuerpos o restos de bebés abortados, abandonados o no reclamados, para garantizar una sepultura digna. Morena usó Financiera para el Bienestar para dispersar 250 mil apoyos sociales sin cumplir controles antilavado durante la gestión de Mario Delgado, otro escándalo de corrupción. Comienza el ingreso de aspirantes a la licenciatura de la UNAM al Palacio de los Deportes en la Ciudad de México para presentar el examen. ¿Me van a tratar mal?, preguntaba el Chapo Guzmán cuando lo detuvieron la última vez. Todo lo tiene JLM Noticias. Los videos del robo, videos exclusivos, totalmente exclusivos, de cómo robaron aquí en Aguascalientes, en Rinconada, Los Bosques, el sábado, entre 3 y 5. Nada más se robaron 10 milloncitos de pesos. Nada más 10 milloncitos de pesos. ¿Cómo fue el robo? Lo tiene también José Luis Morales. También lo tenemos en JLM Noticias. Mujer que se arroja de un auto en movimiento. Esto es en Ciudad Nezahualcóyotl. Reacciones, más reacciones por la cancelación de la visa de Andy López Beltrán. que no fue el fin de semana, sino hace meses, cuando iba a Houston a ver a su hermanito, el otro marranito, el otro millonario hijo de López Obrador, hoy el Cártel Jalisco, con video en Morelos y las portadas de JLM Diario. 926 449 122 5770.
1: Buenos días, señor José Luis Morales. Para felicitar a Toño por su gran consideración que ha hecho con la gente que necesita. Lo felicito mucho, Toño.
2: Ya que está ahí el doctor Galaviz, pásale mi número, dile que a ver si me ayuda, porque de seguro no me hace caso.
3: Definitivamente los ataques que ha realizado Donald Trump no tiene que ver absolutamente nada con ninguna disminución de la cuarta transformación. Al contrario, la presidenta Claudia Sheinbaum, al igual que el grupo de senadores y diputados federales, ha demostrado una certeza en nuestra soberanía para demostrarle al mundo que México es independiente, libre y soberano.
4: A pesar de toda la presión política que ha tenido el presidente Trump contra la cuarta transformación en México, no le han quitado ni una pluma a nuestro gallo. Seguimos fuertes y firmes con la presidenta de México.

0: 9:29, hora del centro de México. Estamos escuchando uno de los más populares temas de Alejandro Sanz. Solo para confirmarle a usted que hoy se hace oficial su concierto en octubre 2026 aquí en Aguascalientes. Alejandro Sanz viene a concierto. Y bueno, lo más importante es que vamos a tener muchos accesos en JLM Radio a través de Stereo Rey 100.9. 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Hoy en las efemérides, 1943, nace Robert De Niro, para mí uno de los mejores actores. Día Internacional de las Abejas. Hoy es santo de Beatriz, de Benedicta, de Elías, de Eusebio, de Jacinto y de Mirón. Clima, temperatura mínima 12 grados. Oiga, ya empieza a ser más frío por la mañana, ¿eh? La máxima 30 grados centígrados. Y el dólar 17.02 en casas de cambio y bancos que operan en toda la República Mexicana. Nuestra apuesta por la educación. No hay mejor inversión, no hay mejor contenido, no hay mejor espacio que hablar de educación. No estamos lejos del gran regreso a clases. Bueno, ya en muchas instituciones de educación media y media superior ya empezaron las clases. Hace 8 días notamos un gran incremento en el tráfico en la ciudad desde muy temprano al venir en camino a JLM Noticias. Y me da mucho gusto recibir a América Magaña, una maravillosa comunicadora a quien yo aprecio y admiro muchísimo. Ella nos viene a hablar de una gran universidad, todavía por increíble que parezca, todavía hay quienes no deciden dónde van a estudiar. Y yo les quiero hablar de una institución, para mí, de las más importantes de Aguascalientes. Se llama Global University, donde están haciendo las cosas diferentes y lo están haciendo muy bien. Y América nos trae novedades cuando estamos a 1, 2 y 3 semanas de arrancar los diferentes cursos, las diferentes carreras. América, bienvenida a JLM Noticias. ¿Cómo estás? Buenos días.
1: Pepe, muchísimas gracias por recibirme. De verdad me siento muy contenta, muy emocionada. Siempre es un placer estar a tu lado compartiendo micrófono. Y en esta ocasión, en esta mañana, hablando pues de esta gran universidad que, aunque tiene poquitos años, ahora cumplimos 4 años en agosto que abrimos puertas de esta
0: universidad. Que es de las más jóvenes, pero de las más exitosas.
1: Pues es que mira, liderados por Juan Camilo Mesa, nuestro rector, pero somos un equipo de personas que nos dedicamos a la educación desde hace muchos años, uh-huh, muy comprometidos con la educación. Estamos como obsesionados y muy convencidos de que a través de esta herramienta podemos transformar nuestra ciudad, nuestro estado, nuestro país. Nos comprometemos y nos involucramos con las historias de nuestros alumnos. Nosotros en Global tenemos alumnos desde bachillerato hasta doctorado. El emprendimiento es nuestra bandera, la innovación, la disrupción, pero no nada más en el discurso. Tú ves nuestros planes de estudio y ves un trabajo arduo desde la planeación de nuestras materias, en qué momento buscamos cambiar el mindset de nuestros estudiantes para que cuando salgan de sus programas, de su carrera, de su prepa, realmente traigan una mentalidad distinta a querer aportar y transformar el lugar donde viven.
0: Juan Camilo Mesa y América Magaña hicieron historia en otras grandes universidades y decidieron hace 4 años concentrarse en su propio proyecto, que es Global University. ¿Qué hicieron diferente, América? ¿Qué hicieron en especial que les ha ido tan bien?
1: Mira, yo creo que es muy genuino. Cuando nosotros hablamos de nuestra universidad, hablamos de nuestro proyecto de vida, ¿no? Entonces, a nosotros, al compartir esto, es realmente queremos trascender y nos hemos tomado muy en serio la planeación, ¿no? Conocer qué está pasando en el mundo y saber que está cambiando tan rápido. ¿Cómo armar un plan de estudios que se adapte a las necesidades de un mundo que cambia cada mes? Sí. Es muy complejo. Y luego de esto entender que no podemos dejarle... Los maestros en Aguascalientes pueden dar clases con nosotros, pero al mismo tiempo en otras 4 universidades. ¿Cómo nos asegurábamos que ellos iban a bajar el modelo educativo en el aula? Porque el discurso es muy fácil. Pero que realmente tú puedas sentir que tu clase es distinta, pues es a través del docente. Entonces la capacitación docente es fundamental. Escuchar y aprender de los mejores en el mundo, acercarnos con humildad y decir qué están haciendo, nos podemos sumar. Y eso nos ha llevado a acreditaciones que bueno, somos la universidad en Latinoamérica más joven en recibir una acreditación, sí es una acreditación institucional, y eso pues ya ha puesto... cosas sobre la mesa muy interesantes al ser jóvenes, ¿no? También.
0: ¿Qué carreras están ofreciendo? Me dices, estamos al día también, no solo en planes de estudio, sino al día en carreras que sabemos que no van a sacar al mercado desempleados, sino personas que van a conseguir un empleo y que van a estar al día de lo que están requiriendo las empresas que están llegando a Aguascalientes y a México.
1: Totalmente. Hoy en día tenemos mucho el temor de que si la IA va a sustituir profesiones. Yo no creo eso, Pepe. Yo creo que las profesiones están evolucionando muy rápido y hay que entender esto, ¿no? Entonces hay que tener herramientas muy actualizadas con docentes que están en el campo laboral viviendo estos cambios para poder transmitir esto a sus alumnos. Tenemos carreras desde Derecho, ¿no? Que es una carrera que enfrenta retos súper importantes.
0: Y que mucha gente busca ser, hay gente que quiere ser abogado, arquitecto.
1: Claro, porque además tu vocación de ayudar y de transformar, que la que tienen los abogados, pues siempre va a estar ahí, ¿no? Es una necesidad. El cómo es el que va a cambiar o el que está cambiando, pero no significa que va a desaparecer la carrera. Entonces está Derecho, está Arquitectura. En el área de la salud tenemos Medicina en alianza con MAC. Entonces nuestros alumnos estudian en el piso 12 de MAC Norte y de pronto pues ellos están en un ambiente...
0: No me digas eso.
1: Sí, claro. También nuestros alumnos de enfermería.
0: O sea, en un hospital, ya de veras.
1: En un hospital con un centro de simulación increíble.
0: Muy bien.
1: Abrimos veterinaria y es un proyecto increíble porque también está en una alianza con Hospitalia, un hospital que está también aquí en Aguascalientes. Nuestros alumnos ahí tienen sus aulas. Oye, y entran a quirófano.
0: Yo hubiera pensado que veterinaria, pues ya nada, pero
1: no,
0: fíjate,
1: amigo,
0: pero cayendo en cuento América, hoy cada vez veo que más familias tienen más mascotas. Es más, hay familias que ya no tienen hijos.
1: Claro.
0: Tienen mascotas.
1: Sí.
0: ¿Quién los va a curar?
1: Pero fíjate.
0: Tienes razón, fíjate.
1: Claro,
0: yo pensé que ya estaba como en desuso, ¿no?
1: No.
0: Al contrario, ya hay más mascotas.
1: Pero además, si piensas, yo he aprendido muchas cosas, pues porque me toca capacitar a mi equipo, hablar a la gente, y bueno, te tienes que empapar. La veterinaria está ligada hasta en todo el suministro de la comida. Hasta que llega la comida al súper, la carne al súper, ahí está involucrado un veterinario. El campo es enorme. Hay una oportunidad de negocio increíble y de crecimiento para todos los interesados en estudiar veterinaria.
0: Hay producción de pollo, de cerdo,
1: exacto,
0: de carne, de res.
1: Y
0: no solo es atender a los perritos, claro.
1: Y entender que la salud animal está involucrada con la salud de las personas y del ecosistema en general. Es increíble esa carrera. Pues
0: entonces tenemos medicina, tenemos veterinaria, tenemos enfermería.
1: Odontología. Tenemos, fíjate, tanto psicología como kinesiología, odontología y nutrición. Tienen clínicas dentro de Global, de la Torre de Global, y atendemos a mucha gente que vive alrededor del edificio con costos muy bajitos. A eso se los invito a todos a conocer nuestras clínicas porque de verdad... pueden ser atendidos por grandes profesionales a costos muy bajitos y los alumnos practican con muchísima responsabilidad, siempre con un docente de lado, pero de verdad estamos haciendo cosas increíbles. Dicen que donde hay una universidad, en sus alrededores se tiene que notar, se tiene que sentir el desarrollo y el crecimiento, y eso creo que es un gran compromiso de la universidad también.
0: Y quiero imaginarme, América, que además de esas carreras tradicionales han incorporado al plan de estudio cosas nuevas, ¿no? Hablabas,
1: totalmente,
0: por ejemplo, ahorita de inteligencia artificial.
1: Tenemos 3 ingenierías, una de ellas tiene que ver con inteligencia artificial, pero quiero compartirte. A ver, nosotros como universidad tenemos la responsabilidad, además de acreditarnos, eso es bien importante. Cuando elijan una universidad, tienen que buscar una universidad que esté acreditada.
0: Sí.
1: Porque eso quiere decir que un tercero está diciendo que eres bueno y te revisó hasta los baños, o sea, te revisa cómo
0: bueno,
1: le pagas a los maestros.
0: Que tenga reboes para que al final nada de que no te den tu título. Todos los reboes sí los tiene Global University.
1: Exacto, que además es una información pública que sí, usted es puede consultar importante. Y es su obligación no creernos, consultarlo.
0: Ya pasó en Aguascalientes, ya pasó con una universidad y se armó un escándalo porque... pues porque no tuvieron de detalle papás y estudiantes de checar que la universidad tuviera reboes. Todos los tenemos en Global.
1: Si me das chance, hasta les digo cómo. En Google le van a poner reboes CEP. Y en la primera opción que les aparece, ahí le van a dar clic, ponen Aguascalientes. Y les van a aparecer todas las universidades. Incluso pueden checar de cualquier parte del país. Uh-huh. Pero ahí revisan cuándo se los dieron, qué ha pasado con esos reboes. Esa información es pública y súper fácil de consultar.
0: Que eso acredita que es una institución autorizada por el gobierno. Y luego, exacto, las certificaciones que un tercero dice, esa es una buena universidad.
1: Claro,
0: hay que ver cuántos tienen otras universidades. Me decías, tres ingenierías, sí hay inteligencia artificial.
1: Sí, y lo que te quería compartir es que tenemos como obligación las universidades de actualizar nuestros planes de estudio. Nosotros estamos en un momento de actualizaciones. En estas actualizaciones, todas nuestras carreras llevan formación en IA. Tanto para entenderlas como para desarrollarlas.
0: Ah, ok, o sea, si no, aunque no sea experto, no quiere ser experto, como la inteligencia artificial ya jala en todo.
1: Exacto.
0: O sea, prácticamente en todas las carreras casi que llevo
1: materias
0: inteligencia artificial.
1: De IA, pero en tu área, ¿no? Que si estoy en odontología, tengo que entender qué herramientas hay para mí y cómo puedo desarrollar otras o cómo puedo aportar para que se desarrollen otras en mi práctica. Eso está increíble. Sí.
0: Entonces, inteligencia artificial. Oye, estamos en el periodo de regreso, ¿no? Prácticamente tuvimos ya vacaciones todo julio, buena parte de agosto, hoy es lunes 17 de agosto.
1: Sí.
0: Y estamos ya empezando en las próximas semanas, ¿no?
1: Nosotros ahora mismo nos encontramos en propedéuticos de las carreras semestrales, que en general son las áreas de la salud, preparatoria también. Aún tenemos opción de integrar a más personas si quisieran entrar. Y los cuatrimestrales, todas las carreras del área de la creatividad, económico-administrativo y todas estas que ya hemos platicado, entran en septiembre, la segunda semana de septiembre.
0: O sea, es el momento, ¿no? Es el momento de ir con mi familia, de ir yo mismo como estudiante, pedir información, conocer esta opción de Global University, porque estamos a dos semanas.
1: Claro, además, Pepe, si me das oportunidad de platicarles, tengo los sábados programas corporativos. Esto es para personas que a lo mejor ya estudiaron una carrera y quieren estudiar otra. No sé, soy abogado, pero quiero estudiar psicología, ¿no? Lo hacen muy comúnmente. Uh-huh. Son estas carreras para personas que a lo mejor dejaron un sueño trunco y que no terminaron su carrera en su momento y ahorita quieren llegar y en tres años terminan. Solamente los sábados.
0: Entonces
1: son programas muy interesantes para quien esté interesado. Con mucho gusto, estamos por comenzar.
0: Mira, yo... hablando el rector de Juan Camilo, hablando de América Magaña, es hablar de una garantía en materia de educación. Los conozco, los recomiendo. Si están aquí es porque sé que le suman a Aguascalientes y le aportan mucho a Aguascalientes. Y yo sigo con mi mensaje, América, nadie sin estudiar. Los tiempos no están como para los años sabáticos y luego veo a ver qué hago.
1: Sí.
0: Resume una vida de éxito, de calidad de vida, de más dinero en la bolsa. Si le apostaste a la educación.
1: Por supuesto.
0: Sin educación no hay ni presente ni futuro, América.
1: Uh-huh. Y no nada más estamos hablando de un título o una cédula.
0: No es tu
1: claro
0: vida.
1: Que es importante.
0: No, te cambia la vida.
1: Totalmente. Pero además te relacionas, conoces, desarrollas skills que son importantes para la vida, ¿no? Cómo llegas con una persona y consigues y negocias algo. Todo eso se hace en la universidad y no importa la edad que tengas, ¿eh? De pronto tú pudiste haber estudiado tu carrera hace 20, 25 años. Y entrar a un posgrado te revive, te actualiza, te haces networking. Es muy importante regresar a la universidad.
0: Híjole, América, siempre me da mucho gusto verte. Y felicidades a Global University. Hoy me atrevería a decir la universidad más actualizada de Aguascalientes. Papás, mamás, les voy a dar la dirección y los puntos de contacto para que vayan, pregunten, conozcan el campus. Se van a quedar con la boca abierta. Imagínate qué universidad de medicina quisiera que sus estudiantes estuvieran en el hospital más importante de Aguascalientes.
1: Exactamente.
0: Nada más imagínate, ¿no? Eso es Global University. ¿Dónde estamos ubicados?
1: Ok, América? 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Nuestros alumnos sí entran al centro de simulación desde el primer día, que eso también es fundamental, no van a grupos pequeñitos, ¿no? 20, 25 personas máximo también. Esto es muy importante para la calidad educativa. Y bueno, pues les dejo mi número. Muy
0: ese
1: importante.
0: Es muy importante.
1: Para ahorita la gente que esté interesada, así sea en un posgrado, en las corporativas, en donde quieran, nada más porque nos escucharon, les quiero dar una promoción, si me lo permiten.
0: Que sería como un estímulo JLM, que es.
1: ¿Te late?
0: Que siempre el pretexto cuando tengo invitados como América es: ayúdame a ayudar. Y tratándose de educación es ayudar para el futuro de muchas familias, de muchas personas. ¿Con qué se va a poner Global University?
1: Ya mismo. Fíjate, de pronto dicen, es que son muy caros y les da miedo, ¿no? Ven qué tecnología, el edificio, impresiona. 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
0: Caray, no pusiste altito.
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0: Y bueno, pueden decir, a ver, le llamo, le escribo, le busco de parte de José Luis Morales, yo
1: exactamente
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0: 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No, maravilloso, América. En nombre de tantos que se vayan a beneficiar, un millón de gracias. 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
1: 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Te digo, la gran diferencia es que quienes trabajamos en Global nos amamos nuestro trabajo. Entonces ahí estamos volcados, muy comprometidos en apoyarles, en ayudarles. Queremos crecer. Y pues eso, bebé.
0: ¿Y sabes qué? Se nota, América.
1: Sí, ¿verdad?
0: Sí, la pasión con que lo haces, con que lo hace Juan Camilo, se nota que de verdad es. Es un grupo apasionado por la educación.
1: Así como tú con la comunicación, aquí también que haces un extraordinario trabajo, amigo.
0: Gracias,
1: claro,
0: América.
1: Sí, muchas gracias a todos.
0: América, gracias por estar aquí. 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América,
1: gracias,
0: un
1: amigo.
0: Honor tenerte aquí.
1: Gracias, igualmente.
0: Y un saludo a toda la comunidad, a maestros, estudiantes y muchos egresados ya de Global University. Son las 9:47, el WhatsApp 122-5770.
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0: 9:48, hora del centro de México. Es lunes y no podía faltar Lucerito Álvarez, la jefa en JLM Noticias todos los lunes. Un recordatorio, un cubetazo de agua para la audiencia. ¿Qué pasó la semana pasada? Para que no se les olvide, para que no se nos olviden las cosas tan rápido. Una refrescada. Lucero Álvarez, buenos días.
1: Hola, Pepe, buenos días. Oye, y qué cubetazo para los morenistas, ¿eh? Creo que hubo muchitos temas de la semana pasada.
0: Ya no hayan ni por dónde salirse. Yo, por más que les pregunto, no he encontrado hasta hoy una sensata respuesta, coherente respuesta, increíble respuesta. Ya no hayan cómo quitarse el chingazo que les puso Donald Trump, y advierten que vienen los peores.
1: Así es, así es.
0: Yo diría en dos momentos. En la elección intermedia, que es noviembre, donde vamos a estar Lucero de nueva cuenta desde Washington en alianza con Univisión, JLM Noticias allá en vivo, que se ve complicada para Trump, entonces urge golpear a los mexicanos. Y la otra es antes de la elección del próximo año, donde seguramente Trump hará valer su ultraderechismo,
1: seguramente
0: su odio a los zurdos, a los comunistas, a los de Morena, a los de la 4T, como ya lo hizo en otros países: Venezuela, Colombia, El Salvador, Perú, Chile, etcétera, etcétera, etcétera.
1: Seguramente se verá la mano de Donald Trump, y creo que ya se está viendo, Pepe. Yo decía, sí, que cubetazo esta semana, porque, bueno, has hablado ampliamente del tema de Andy López Beltrán. Creo que fue uno de los grandes temas, la cancelación de la visa la semana pasada. Este fin de semana también, que se habla que tanto el hijo mayor como el hijo menor, digamos, de los López Beltrán, pues que a todos les retiraron la visa, y parece que el único que se salvó fue el de Beatriz Gutiérrez, ¿no? Fue el único que hasta ahora no...
0: El Chocoflán,
1: correcto. Es el único del que no se sabe que le hayan retirado su visa. Y bueno, creo que eso es de los temas más importantes de la semana pasada. Y de ahí nos vamos, si te parece, al Senado de la República. Otra vez los morenistas, pleito.
0: El pleito, con... no, el de Arturo. Claro. Sí, fue una semana dura para ellos, dura para Morena. Y sí, para Arturo, pues sí, la bronca con este diputado federal,
1: sí,
0: del
1: Carlos
0: PRI.
1: Carlos Gutiérrez Mancilla.
0: Con el diputado Mancilla, que los dos los tuvimos aquí. Pues sí, fue un tema que lo dejó mal parado, porque pasaron, y se lo pregunté, no estoy diciendo nada que no le haya dicho a él
1: al aire.
0: Frente, uh-huh, al aire, pasaron de decirle el cero votos al cero huevos, ¿no? Digo, con el respeto debido, Lucero, pero fue un tema público, ¿no?
1: Claro.
0: De hecho, así lo publicó en sus redes el propio diputado Mancilla: ya no eres el cero votos, ahora eres el cero huevos, ¿no? Entonces se puso dura, sí.
1: Así es.
0: Sí, otra. Le llovió por todos lados.
1: Sí, así es. Y bueno, para que no digan que solamente hablamos de los de Morena, también hay en el PRI aquí, ¿no? La reelección de Kendor Macías creo que fue también un gran tema,
0: sí,
1: un tema político de la semana pasada. Renovación, si se le puede llamar así, en la dirigencia
0: estatal.
1: Tedazo,
0: ¿no?
1: Pues sí.
0: Tedazo los del PRI.
1: Otros 4 años.
0: Apenas que me estaba dando algo de qué hablar el PRI. Empezaban a reaparecer priistas legendarios. Y mira, en unas horas ahí le movieron a la convocatoria, o la condicionaron con los candados suficientes como para que se quedara Kendor, ¿no? Renuncio a la democracia del PRI.
1: Sí, y lo malo de todo esto, Pepe, es el mensaje que mandan incluso dentro de las filas del partido. La gente que tenía esperanza en que pudiera resurgir de las cenizas el Revolucionario Institucional. Bueno, pues con esto creo que es la estocada final que ocurre ahí en el Revolucionario Institucional. Otra vez morenistas, Pepe, a nivel nacional, exhibiendo a críticos del gobierno, exhibieron a políticos, exhibieron a periodistas, exhibieron a los comentócratas, como ellos lo señalan, una lista muy amplia, en donde, bueno, pues lo único que están señalando es que son personas que presuntamente amplifican los mensajes del gobierno en contra, por supuesto, del gobierno. Así que te digo, fue pues mala semana, ¿no? Para...
0: Muy mala, muy mala.
1: Así es. Y bueno, otro de los temas importantes de la semana anterior, Pepe, a nivel internacional, los terremotos, ¿eh? Fue una semana llena de sismos. Colombia, Indonesia, el fin de semana en Italia. Entonces, por todos lados tembló la semana
0: temblando
1: anterior.
0: En el mundo entero, sí. Sí, sí, sí. ¿Por qué? Creo que nadie lo sabe.
1: Sí, estuvo complicada la semana anterior, y bueno, se siguen acumulando más personas fallecidas en el saldo de Colombia, ya superan los 280. Y bueno, finalmente terminamos con el tema de Ángel Aguirre. Sigue siendo noticia el exgobernador de Guerrero, Pepe. Fue vinculado a proceso la semana anterior por el tema de los desaparecidos de los 43. Y bueno, pues creo que más o menos así pintó la semana anterior, Pepe.
0: Sí, pero coincido contigo. O sea, si algo que hay que recordar de la semana pasada, sin duda, Morena. El pleito primero de Arturo Ávila con el diputado Mancilla, Y luego lo más fuerte, sin duda, pues lo de Andy, ¿no? Que sí. Hoy trae novedades gracias a JLM Diario y gracias a JLM Noticias. Primero, ayer nos enteramos que no fue Andy, sino a toda la familia. O sea, todos les quitaron la visa. Y hoy nos enteramos también, gracias a JLM Diario, dice Raimundo Arriba Palacio, que el hecho no fue el fin de semana, que fue hace meses, cuando el señor que dice que le vale madre, que no le importa ir a Estados Unidos, estaba en Estados Unidos, en Houston, queriendo visitar a su carnal, y que me lo echan para atrás.
1: Entonces, como que sí le importaba, entonces, ¿no?
0: Sí le importaba a Estados Unidos. Y diferir, yo, hay quienes han expresado que el no tener una visa no te define. Pues yo digo que sí. Yo digo que sí, porque como dijo la embajada de Estados Unidos este fin de semana,
1: correcto,
0: tener visa es un privilegio.
1: Así es.
0: Si tú tienes visa de Estados Unidos y puedes entrar a nuestro país a comprar, a turistear, a vacacionar, a lo que tú quieras, es un privilegio que nosotros te damos. Pero si te la quitamos, te la quitamos porque algo malo hiciste y representas una amenaza para nosotros. Entonces yo sí creo. Yo sí creo que Andy tiene algún pendiente, hizo algo que no les gustó a los gringos. Y entonces sí lo define.
1: Es que no
0: sí lo define como un mexicano que no puede entrar a Estados Unidos.
1: Claro,
0: tan fácil como es.
1: Claro, que tiene seguramente pendientes con la Unión Americana. Lo decía Christopher Landó también este fin de semana respecto a los comentarios que hizo Andy. Dijo, bueno, ¿te gusta el show? Prepárate porque viene lo bueno. Entonces, así se pondrán las cosas de buenas, ¿no?
0: Sí. Sí, y solo
1: al que no le interesa la visa.
0: Y solo ese pendejo se le pudo haber ocurrido mandarle una carta al presidente Trump.
1: Muy soberbio.
0: Sí, imagínate. ¿Y a quién? ¿Y a quién?
1: Luego yo tengo mis dudas si le escribió él o le escribió el papá.
0: Pues muy del estilo del papá, ¿no?
1: Sí.
0: Muy al estilo del papá, nomás fírmale aquí. Pero si te gusta el show, lo mejor está por venir.
1: Así es, así dijo Christopher Landó, matador.
0: Qué pinche miedo que te diga, es el embajador de
1: bueno,
0: Estados Unidos.
1: Bueno, pero te pusiste de moda.
0: Tú te pusiste, ¿no?
1: Claro.
0: Bueno, pues ahí está el verdadero Morena, ¿no? Un partido lleno de corruptos, lleno de delincuentes. Les guste o no les guste. Lucero, gracias y buenos días.
1: Igualmente, gracias, Pepe.
0: 9:55 para el cierre y antes del cierre, 1-22-57-70.
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3: 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Esa jalada del duende naranja de quitarle la visa al hijo de Andrés Manuel solamente es un pinche berrinche porque sabe que no están los mismos gobiernos entreguistas.
4: La cuarta transformación no se mide por los ataques que recibe desde Washington, sino por los resultados que entrega a los mexicanos.
0: Nueve de la mañana, 56 minutos, hora del centro de México. Qué risa me daba y qué risa me da.
1: Qué frío.
0: Que en lugar de estar hablando del invicto del América,
1: no le
0: tanto medios
1: aire,
0: como el Zuli,

0: Señor.
1: Pues ganaron las Chivas, ganó el Guadalajara.
0: ¿Qué? ¿Quién me está mandando un mensaje que estuvo comprado qué? ¿O arreglado el qué? ¿El qué? El partido del engaño se... no, está bien. No vamos a decir nada. Atentamente el Chivar. Con razón. Sí, no, está bien. No, adelante, continúe. Qué frío hace, qué frío. ¿Usted ya terminó, señor? ¿Ya? ¿Para hablar de la tabla general o no le conviene la tabla general, no?
1: ¿Por qué?
0: No, nada más pregunto, nada más pregunto.
1: ¿Pero por qué debería? Deje,
0: para entrar en calor y que se me quite el frío. Hace mucho frío aquí arriba. Usted no tiene frío.
1: ¿Quieres que hablemos en la tabla? No, a ver, que yo sé. Mi teléfono alcanza 8 lugares de la tabla.
0: Ahora sí alcanza 8 lugares. ¡Ay, ternurita!
1: Que según entiendo.
0: ¡Ay, ternurita!
1: Son los que pasan y violan.
0: Sí, pues con ayuda, sí. Por eso, ahora sí. Por eso. ¿Pero quién es el líder? ¿Quién es el número uno? Dígame, ¿quién es el número uno?
1: El Cruz Azul,
0: ¿quién es el número uno?
1: Del Atlante, del
0: Puebla, ¿quién es el número uno? Diga quién es el número uno. Diga quién es el número uno.
1: Yo aquí tengo los primeros 8.
0: Dígame quién es el número uno. Nada más, dígame quién es el número uno. Cuando usted me preguntaba, yo 8. Le respondía. Usted dígame,
1: siempre,
0: por favor, ¿quién es el número uno?
1: De la tabla azul.
0: ¿Quién es el número uno?
1: No, a veces no alcanza.
0: A ver.
1: Son las 9:58.
0: ¿Quién es el número uno?
1: Sí, tenemos tiempo.
0: Dígame, por favor, y ¿quién es el número uno?
1: Aquí aparecen dentro de los primeros 8.
0: A ver, escúcheme. ¿Quién es el número uno? Dígame, por favor. ¿Quién?
1: Pumas, Querétaro.
0: ¿Quién es el número uno? ¿Quién?
1: Ahí está.
0: Dígame quién.
1: Si hoy
0: ¿quién
1: fuera
0: es el número uno? ¿Quién
1: hoy
0: es el número
1: fuera
0: uno?
1: La liguilla.
0: Ay, con penales regalados hasta mi abuelita es Cristiano Ronaldo. Pues sí,
1: Guadalajara así, ¿no? Y América se enfrentarían.
0: Sí, pero no se van a enfrentar. No se van a enfrentar porque este equipo ni siquiera va a alcanzar la liguilla. Dígame quién es el número uno. Nada más dígame, ¿quién es el número uno? ¿Me puede decir quién es el número uno?
1: Ay, Dios mío.
0: ¿Quién es el número uno?
1: No,
0: dígame, no me estoy enojando. Cuando usted me preguntaba, yo le respondía. Dígame quién es el número uno.
1: Yo agrupo todos los equipos.
0: No, dígame quién
1: 8.
0: Es el número uno. ¿Quién es el equipo
1: 8.
0: Número uno? ¿Quién manda en la Liga
1: en
0: MX? Líder absoluto.
1: Tu equipo y el mío también.
0: No, dígame quién es
1: estamos
0: el número
1: en
0: uno.
1: En el mismo grupo.
0: Ay, sí, por favor, pero con años de distancia,
1: estamos
0: años luz de distancia, años
1: de
0: luz de distancia, años luz.
1: Estamos
0: así,
1: en zona de calificación.
0: Pues sí, con el Chivar, hasta mi abuelita reina de la feria. Pues sí, imagínense el Chivar, pues sí, con el Chivar hasta mi abuelita reina de la feria. Bueno, el Chivar, el arbitraje venció a Santos Laguna, solamente así pueden con penales regalados, rateros, y ahí sí no dicen nada, rateros, así, con eso, solamente así pudieron vencer al conjunto de Santos Laguna. En comparación con el Real América, que se dio el lujo de un cuadro alternativo, de meter juveniles, de meter a la banca, a la sub-21, 3-0 al San Luis, con autoridad, con una mano en la cintura, dando un golpe de autoridad, mire... Así en la mesa, así el conjunto de las Águilas del América, líder general, hace mucho frío en la cima, y los demás de ahí, todos los demás equipitos, solamente así, un penal regalado, que se metieron así, están rasguñando así, mire, rasguñando la zona de clasificación. Pero bueno, el día de hoy Necaxa ante León y Pachuca Puebla ponen punto final a esta jornada número 4. 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Bueno, además Cristiano Ronaldo ya dejó entrever que es su último año prácticamente como futbolista profesional. En este 2026 podría poner punto final, 41 años. La superhormiga atómica está en la mira del Olympiacos de Grecia, ya veremos si se lo llevan o no. Y algo histórico también para México en lo que es el Tocho Bandera futbolito de bandera también. Pues la selección femenil logró el tercer lugar en el Mundial de la Especialidad allá en Alemania, venciendo a Gran Bretaña 20-19, y de esta manera logró su boleto directo a Juegos Olímpicos. Estados Unidos, Canadá y México en el varonil, pues no se pudo, pero pues ahí están las damitas dando la cara. Así es que, bueno, pues el Real América en lo más alto del torneo. Y si gusta, pasamos a la gente de Mía, le damos la bienvenida, que está también aquí con
1: Denise,
0: nosotros.
1: Denise, que está aquí con nosotros.
0: Así es, como querida. Todos los lunes.
2: Hola, muy buenos días.
1: Mía, en JLM Noticias, ¿cómo estás, Denise? Hay una disculpa por el señor.
0: Sí, una disculpa sentido. Aquí con el señor que no quiso decir quién es el líder general. A ver si al ratito lo dice. A ver si se atreve. A ver
1: ¿cómo
0: si.
1: Estás, Denise?
2: Hola, Pepe Zulito, auditorio, muy buenos días. Como cada lunes, muy agradecidos con este espacio en donde nos permiten estar muy cerca de nuestros usuarios de agua y alcantarillado aquí en el municipio de Aguascalientes platicarles todo lo que estamos haciendo en beneficio de todas las familias, de ir fortaleciendo justamente este servicio de agua que se les... dota todos los días, y es que también quiero que sepan que le apostamos mucho a la cultura del agua. Sabemos que los niñas y adolescentes aún siguen de vacaciones todavía, pero ya están próximos para entrar, ¿no? Y sabemos que también las familias pues le apostamos a que llevar a los chiquitines a los cursos de verano. Entonces, en estos espacios es donde también nosotros pusimos el ojo para poder llevar talleres, pláticas,

0: Incluso ya traemos una tecnología muy padre que son unos visores en donde transportamos a los niños a que vean cómo funciona todo este sistema de extraer el agua y conducirla hasta los hogares, porque creemos firmemente que todos ellos son portavoces de el buen manejo del cuidado del agua. No me van a dejar mentir que luego somos como adultos los que desperdiciamos y los niños son los que nos jalan las orejas porque aprendieron en la escuela, en cursos, cómo es el correcto uso del agua. Entonces, a esto es a lo que le estamos apostando también, a estar sembrando estas semillas del cuidado del agua. Y estuvimos participando en las delegaciones, con el gobierno municipal y estatal, en todos los cursos de verano. Alcanzamos directamente a 1,000 niños en donde estuvieron participando en todos estos talleres. Y lo más importante, que sepan que vamos a empezar con este programa de los visores con un inteligencia artificial en las escuelas. Entonces, arrancamos de piloto en estos cursos de verano, funcionó, encantó, porque no es lo mismo ahora ya con la tecnología que los niños los acerquemos a estas nuevas herramientas tecnológicas, y aparte se llevan el conocimiento pues más a profundidad. Al final de cada taller hacen una carta compromiso de que son guardianes del agua. Uh-huh. Y entonces a esto le estamos apostando, a que nuestros niños, niñas y adolescentes sean los guardianes de este vital tan importante que es el agua.
1: Sí, sí, evidentemente tendrá que venir una generación más consciente, más comprometida con el cuidado del agua.
0: Así es, Pepe. Y bueno, rápidamente también platicarles que seguimos trabajando en las obras de alcantarillado. Estuvimos en El Cóbano, sobre la calle Ciratro. Aquí fue una intervención de 54 metros lineales, en donde la red ya se encontraba colapsada. Y así como este punto, traemos 15 puntos en la ciudad, donde estamos rehabilitando toda la red, y que sepa la ciudadanía que estamos garantizando que con el material que estamos colocando, la vida útil se prolongue hasta 30, incluso 50 años. Entonces, que tenga la ciudadanía la certeza de que estamos trabajando con material más resistente, de la mejor tecnología también, para que pueda conducir las aguas residuales como de mejor manera. Y en esto es lo que estamos invirtiéndole también en MIA.
1: Que son de esas inversiones que no se ven.
0: Están enterradas.
1: Sí.
0: Sí. Parece que puedes decir que no sucede nada, pero la realidad es que si un sistema de alcantarillado falla, créanme que es fatal, pero ¿qué pasa cuando todo funciona correctamente? Pues lo damos por hecho, porque no se ve, sí, porque claro, todo está enterrado. Pero ahí estamos invirtiendo millones de pesos para que la gente tenga cada día un mejor servicio.
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1: Voy a terminar con esta, Zuli, con calma, ahorita que se vaya. Le voy a pedir que ya ahorita saliendo revise JLM Noticias. Fíjese que pasó algo el fin de semana. Bueno, pasaron muchas cosas el fin de semana, pero sí, muchísimas. Entre ellas, no sé si supo, que el Atlas celebró su 110 aniversario.
2: Sí.
1: El equipo del Atlas.
2: Venciendo a Tigres 2-1.
1: Y cuando pasan cosas aparentemente relevantes, sitios históricos, monumentos, edificaciones, suelen usar los colores del equipo que estén celebrando. No sé, vamos a pensar, empezó el Mundial en México y en muchos edificios del mundo se puso la bandera de México.
2: Verde, blanco y rojo.
1: Entonces sí, todo haría pensar que la Minerva tendría que ponerse de
2: rojo y negro.
1: Rojo y negro. Uh-huh. Pues, ¿qué cree?
2: Que se puso amarillo y azul.
1: Que pusieron los colores de Chivas.
0: No.
1: Los traicionó el corazón, es una imagen que estoy enviando ahorita mismo a JLM Noticias, a Real.
2: Entonces, a ver,
1: en Guadalajara, donde Jalisco, se supone que reina el Atlas, sí, son lo sí, máximo.
2: Y que le dolió mucho el engaño sagrado ver bicampeón al Atlas, bicampeón.
1: Bueno, esa imagen, no tener nunca títulos,
2: esa imagen en
1: de tener una vitrina, señor, vacía.
2: ¿Usted cree que se van a equivocar en poner rojo y blanco en vez de rojo y negro? Nah.
1: Se celebró el 110 aniversario de la fundación del Atlas, acérrimo rival de Chivas, mucho más que el América.
2: Ah, sí,
1: y resulta que en la Minerva a los organizadores claro se les ocurrió poner los colores de la Chivas.
2: ¿Cómo lo van a poner así? Si
1: lo va a ver usted.
2: No,
1: lo va a ver en JLM Noticias.
2: No, eso sí es Photoshop. ¿Cómo se van a equivocar rojo y negro a rojo y blanco? No, por favor. No, señor, eso sí
1: es
2: no.
1: Es que sabes que nos traicionó el corazón.
2: No, pero ¿cuál corazón?
1: Ya lo verá. Ya
2: pero
1: lo verá,
2: ¿cuál corazón? A ver, entre JLM Noticias y se va a dar cuenta que no, la Minerva no es. Ay, esa imagen esa debe ser como 15 años, 30 años, señor.
1: Ya lo verá.
2: No, pues entre y que lo vea la gente. ¿Cómo se van a equivocar rojo y negro, rojo y blanco?
1: Hasta los del Atlas.
2: No, por favor.
1: Le van a las Chivas.
2: ¡Uy, sí! Sobre todo eso, señor. Sobre todo eso. Ándele,
1: un
2: pues.
1: Saludo. No, resulta. A la gran comunidad del Atlas que hay aquí en Aguascalientes. Creo que son 10 aficionados.
2: Ándele, pues.
1: Todos ellos.
2: Ándele, pues. A ver si es cierto. A ver si es cierto.
1: Bueno, que le vemos. No ve la imagen de Porte TVC. No, en serio, nada. Sí pasó en Guadalajara. Es real. Es real. Lo sacamos de medios de Guadalajara. Además, una gran colega, una gran amiga tapatía, chivermana, me hizo el favor de compartir
2: esto. Ah, pues con razón, chivermana, no.
1: Ve
2: pues
1: error, ve el error.
2: Ella la hizo, la puso, no, lleva mano, pues sí, no le creo, no le creo.
1: Bueno, ahorita lo ven
2: con JLM
1: Noticias. Así nos despedimos en un gran arranque de semana, gran lunes en JLM Noticias, la mejor de las semanas para toda nuestra audiencia. Son las 10 de la mañana con 8 minutos. Todos los medios JLM continúan con su programación normal. Nosotros nos vamos a JLM Noticias. Antes, 449-122-5770.
3: A ver, José Luis. Estás diciendo que el Chivas está en 8. Sí, pero si hoy el Necaxa gana, mandan a la chingada a las Chivas. Así que mejor rézale para que gane León.
4: Hola, buenos días, José Luis Morales. Oyes, dile a ese de deportes que no nada más se habla del fútbol, que nos trajimos, arrasamos con las medallas de oro, como ahorita que ganó la Liga Infantil de Béisbol de Nayarit. Hay muchísimas cosas más, dile que ya no se enfoque tanto en su América.
5: Señor Morales, dele unas nalgadas a ese que se anda muriendo de frío. Dele unas pinches nalgadas para que entre en calor.
6: Buenos días, José Luis Morales. Yo escucho a la mexicana y le mando el video. A ver si es cierto que no les ayudan a los de la América.
7: Préndele la calefacción a tu gato, José Luis.
8: Hola, José Luis, buenos días. Ya corre ese sublime, porque hasta aburre, viejo payaso.
6: Y dile, José Luis, y cuando andas bien agüitado, bien cabizbajo, que pierden las águilas, hasta me azotas la puerta de la oficina. Dile, José Luis, échale carrilla al mugre azul y payaso.
9: Hola, José Luis Morales, solo para reportar que aquí en la colonia El Cedazo no tenemos luz desde hace 2 días.
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Ya son las 10 de la mañana con 17 minutos. 10 con 17. Así es como comenzamos en esta mañana de lunes con Frankie Goes to Hollywood. Relax.

mañana con 23 minutos, 10 con 23. Continuamos con la música. Tú ya estás bien informado. Ahora me toca a mí ponerte esto. Esto es con Coldplay.

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Back the Years. Una canción de 1985 y la escuchaste en la número uno en éxitos, Estéreo Rey 100.9. Oigan, ahorita voy a irme con una canción que me recuerda mucho cuando yo andaba bailando breakdance. No era breakdance. Breakdance era más atrás, pero sí me encantaba. Me encantaba bailar con mis amigos. E incluso, no crean que yo soy muy bueno para bailar, pero mis amigos hicieron un grupo y hacían coreografías. Y yo, la verdad, les dije, no, yo aquí no le entro. Y esta era una de las canciones que mis amigos y yo, bueno, mis amigos sí lo bailaron, yo intenté bailarla. Es Marky Mark and the Funky Bunch. Y esto que se llama Good Vibrations.

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2: Las 11:03, comenzamos con esto de Billy Idol, que a sus 70 años sigue rock and rolleando. Sí, 70 años.

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0: los Foo Fighters. En la número uno en éxitos, Estrella Rey 100.9. Saludos a Pedro Guareño. Sí, Pedro, el día de ayer, 16 de agosto, aniversario luctuoso de Elvis Presley. El día de ayer, 16 de agosto. Saludos a Pedro Guareño hasta Guadalajara, Jalisco. Saludos a Michelle. Gracias, Michelle. Hoy es 17 de agosto. Hoy es 17 de agosto. Y el día de hoy es el Día Mundial del Peatón. Día Mundial del Peatón. ¿Qué tanto se respeta al peatón aquí en Aguascalientes? Es una pregunta nada más, ¿eh? ¿Ustedes cómo lo ven? ¿Sí se respeta al peatón? ¿Sí lo respetamos? Me voy a incluir yo. ¿Sí respetamos al peatón? ¿Sí somos los que vamos en la manejando y de pronto vemos que alguien se va a cruzar y le dices, pase, por favor? Yo sí, perdón, yo sí. Yo sí soy de las personas que, adelante, y más en el centro. Más en el centro, ¿no? Pero bueno, ahí está, hoy es el Día Internacional del Peatón. ¿Qué tanto respetamos al peatón aquí en Aguascalientes? Y el peatón, ¿qué tanto también respeta a los demás vehículos, no? Bueno, pues hoy 17 de agosto se celebra el Día del Peatón. 449-241-5273 es el WhatsApp de cabina en la número uno en éxitos. Y bueno, pues ya que estamos hablando de eso, escuchemos.
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0: Murray Head, One Night in Bangkok. Y la escuchaste, la número uno en éxitos, Estéreo Rey 100.9. Tenemos que hacer una pausa muy breve. Regresamos con más música. Escuchas.
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Asylum. Runaway Train. En la número uno en éxitos. 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Llega Stevie Wonder.

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12:46, en la número uno en éxitos. 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Muy buenas tardes, ya son las 12:47. Y bueno, pues ya está el regreso a clases. Ya, a la vuelta de la esquina. 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Las 12:48. 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
2: Una de la tarde en punto, una de la tarde en punto. ¿Cómo estás, Aguascalientes? En este lunes 17 de agosto del año 380 después de Cristo. Yo soy tu amiga, servidora y chaborruca de confianza, Carla Uruchurtu, arrancando en este lunes. Sí, con pereza, sí, la verdad, tampoco voy a decir aquí de ay, siempre con buena actitud todo el tiempo, nada, no. Pero ¿sabes qué? Me voy a encargar de que esa pereza se te quite con muy buena música, te lo prometo, ¿vale? Vamos arrancando con los B-52 en el 100.9.

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Una de la tarde con 15 minutos, muchachos, una con 15 minutos. Escuchamos a Maxi Priest con este que fue Close to You. En esta hora tengo para ti muy buena música, chavos. Eso no se va a detener. Tengo para ti música de Duran Duran, de Seal, de los Jonas Brothers, de Donna Summer, Esenciales, Hitting You Yen. Y muy buen cotorreo, porque aparte hoy es lunes de la máquina del tiempo. Aquí con tu chavorruca de confianza, Carla Uruchurtu, que tengo la bendición enorme de poder estar contigo en este micrófono de 1 a 4 de la tarde todos los días en la número 1 en éxitos, Estéreo Rey.

0: Feel. Ay, qué buena canción de Robbie Williams, que sigue súper activo, que está dando muchos conciertos y, como siempre, mucho de qué hablar. Escuchamos esta canción más bien dos milera aquí en la número uno en éxitos a la 1:19. Gracias a todos los que ya se están manifestando por el WhatsApp. Gracias, Clau, Pedro, Richard, como siempre, sembrando el pánico. Pedro también, Peter, Sergio Meneses, Michelle. Gracias por estar siempre en sintonía de la número uno en éxitos.
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100.9, la número uno en éxitos, y es Front Duran Duran con The Reflex. 1:29 p.m. Oigan, muchachos, les tenemos una noticia súper increíble. 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

Walker. Escuchaste La Una con 36 minutos. Y ahora vamos a dar paso a Donna Summer. Esta canción va dedicada para todas las mujeres chambeadoras. Es más, para también los hombres. Para todos los que andan ahorita correteando la chuleta, porque es básicamente de lo que habla la canción. She works hard for the money. Ella trabaja muy duro para ganar ese dinero. Y yo sé que tú estás chambeando y escuchando la número uno en éxitos.

0: 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Ay, ese cuesta mucho trabajo, muchachos. Oye, ¿cómo les está yendo de regreso a clases con lista de útiles? Bueno, para ya merito en regreso a clases con la lista de útiles y todo eso. Bueno, justo hoy vamos a tener un tema relacionado, ¿vale? Pero eso va a ser en un ratillo más. Claro que si tú eres medio impaciente y curiosillo, pues entonces puedes lanzarte a los estados del WhatsApp 449-241-5273. Ahí en los estados ya tengo el tema de hoy publicado. Es lunes de la máquina del tiempo, pero si estás solo a la escucha, en un ratito más te digo de qué va, ¿vale? Corte y vuelvo.
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0: 50 minutos escuchamos a Bruce Hornsby con esto que fue The Way It Is. Qué buena canción, ¿verdad? Sí, ya sé que te gusta el ochentero. 80s, 90s, 2000s, New Hits, New Gen y también canciones, pues ya de más tiempo atrás. Todo lo encuentras aquí en Estéreo Rey 100.9. A ver, vamos a escucharlos a ustedes en WhatsApp. ¿Qué andan diciendo, muchachos?
1: Hola, hola, señorita Bruchurno.
0: Hola.
1: ¿Cómo estás? ¿Cómo fue tu fin de semana? A ver, platícame.
0: ¡Ay, estuvo súper bonito! Me la pasé viendo documentales, ya saben, de esos chingüengüenchones en Netflix, pero en una de esas, muchachos, también la tele se me quedó viendo a mí porque me quedé bien jetona en todos, a todas horas, la verdad.

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2: 2:02, muchachos, vamos a arrancar la segunda hora juntos. En esta hora tengo para ti unos rolononones, como esto con lo que estamos arrancando. La banda se llama Men Without Hats, señores sin sombrero, hagan ustedes el favor. Y la canción es de Safety Dance. Y a ver, como ya van a regresar a la escuela, ahí les va su clase de inglés. S A F E T Y Safety Dance. Excelente. Acabas de deletrear muy bien y sacar un 10 en spelling. The Safety Dance con Men Without Hats. Y con eso arrancamos la segunda hora en el 100.9.

A las 2 de la tarde con 7 minutos en esta hora para ti, música de No Doubt, de Pharrell Williams, de Information Society, de Juice Newton. Tenemos esenciales de Carlos Douglas, Hit New Gen también. Ay, muchachos, andamos pero con todo, con absolutamente todo, con la buena actitud, con esa que hace falta, sobre todo los lunes. Ay, muchachos, hoy vamos a hablar de mochilas. Y me acordé por la niña de la mochila azul, porque pues hoy lunes sí traigo, la verdad, mis ojitos dormilones. Son las 2 con 7 minutos. Más música en el 100.9.

éxitos. Escuchamos a Pharrell Williams con este que fue Happy. Un abrazo especial para todos aquellos que este fin de semana se pusieron bien happy. A ustedes en especial, porque en este lunes todavía les pesa más que a los que sí nos portamos bien. Más música en el 100.9. 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

0: 101.9, la número uno en éxitos, Information Society con What's On Your Mind, a las 2 de la tarde con 18 minutos. Oigan, muchachos, los vamos a llevar a ver a Alejandro Sanz el próximo 6 de octubre en el Estadio Béisbol Alberto Romo Chávez. Nosotros tenemos tus accesos para que no le cambies de...
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la número uno en éxitos, Lenny Kravitz con Fly Away, a las 2:36. Oigan, muchachos, muy pendientes de Sonora 100.9 porque te vamos a invitar a la gira aquí de Alejandro Sanz, que se llama ¿Y ahora qué? De Alejandro Sanz, ¿y ahora qué? Él se va a presentar el próximo 6 de octubre en el Estadio de Béisbol Alberto Romo Chávez. Y tú vas a estar ahí por cortesía de Sonora 100.9. ¡Ay, qué chido! Alejandro Sanz es la notota, chavos. Oigan, a ver, lunes de la máquina del tiempo. Cuando ibas a la escuelita, ¿tuviste alguna mochila que te hizo muy feliz? De eso vamos a estar hablando hoy. Antes le quiero mandar un fuerte abrazo y un saludo grandote a Arturo, que se comunicó aquí al teléfono de cabina solo para decirme puras cosas muy bonitas. Muchas gracias, Arturo. Gracias, gracias, gracias. Dice por acá Mariana: hola, Carla, buenas tardes. Sí, la mochila que me parecían jaulas de fierro, que te calaba más cuando traías todos los útiles, pero íbamos muy nice las niñas con nuestras mochilas. Esas eran la ondototota, las mochilas como jaula de fierro. Eso sí, cuidado de no pegarte las espinillas y adiós lápices. Dice Víctor: no tenía mochila, más bien tenía un morral de lana tejido de colores. Michelle dice: la mochila que me hizo muy, muy feliz fue una mochila que me regaló mi abuelo, era de las Monster High y me la acabé, estaba toda rota. Vane dice: hola, bonita semana, yo tuve una mochila Jan Sport que era azul y me sentía a mí la niña de la mochila azul. Pues justo como yo les decía que ando hoy con mis ojitos dormilones, hasta me dicen: achis, ¿eres la de la mochila azul o qué?

0: 8:40. 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Pintan súper bonito, esos me encantan. De esos son los que yo le compro a mi niña. Para, me voy a lo seguro, los mejores que son Crayola. 2:40, hay que hacer un corte muy breve y regresamos con más buena música en... ¡Serio Rey!
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0: Leprechaun, Pour Some Sugar on Me, a las 2:50 minutos. Oigan, a ver, ¿qué dice el público? ¿Tuviste alguna mochila que te hizo muy, muy feliz?
1: Hola, hola,
0: ¡Ali!
1: Feliz inicio de semana. En secundaria creo que llevaba yo un portafolio. No, no, no. Ya me sentía yo todo un ejecutivo.
0: Todo un señor ejecutivo. Qué chido, gracias por compartir.
2: Uy, yo llegué a usar mochilas de cuero, de esas de que parecían maletín del doctor Chapatín.
0: Qué chido, gracias Duno por compartirlo.
3: Qué onda, Carlita? Excelente inicio de semana a todos, espero que andes muy bien. Y fíjate que yo tuve la fortuna de que mi abuela tenía su máquina de coser y luego así como que de pedacerías de tela. Me decía, ¿quieres que te haga una mochilita? Y no manches, me hizo como tres, estaban bien bonitas. Te lo juro que no sé por qué no las guardé, pero estaban bien chidas las mochilas que me hacía mi abuela.
0: Ay, qué lástima que ya no las tienes.
4: Mi mochila, me gustaban mucho los portafolios Samsung, los clásicos. ¿Pero qué crees? Iba al metro Tacubaya y ves que las escaleras de los metros, bueno, de Tacubaya es muy largo. Ajá. Y pues ahí nos aventábamos como si fuera avalancha.
0: Sí, yo me acuerdo que también mis compañeros eran medio salvajes y que ellos la utilizaban para aventarse por las escaleras, los portafolios. Si eran buenos esos portafolios, ¿verdad? Como tabla de surf, qué bárbaros.

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1: Hola, Urchurtu, buenas tardes. Pues normalmente usaba morrales y la primer mochila que tuve pues fue de una de esas chafitas, no me acuerdo la marca. Se rompió luego.

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2: Carlita, buenas tardes, Daniel Martínez. Allá por los años 76-79, desafortunadamente mi papá nunca me pudo dar para una, así es que viajamos con todos los libros y cuadernos en el brazo. Imagínate colgado del camión, esos eran sufrimientos. Saludos.

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2: Tres de la tarde con 2 minutos, 3 con 2 minutos, muchachos. Vamos por la tercera hora juntos, con buena música, con buena actitud. Contigo a través del WhatsApp 449-241-5273. Yo soy tu amiga, servidora y chavorruca de confianza, Carla Uruchurtu, contigo hasta las 4 de la tarde en Estéreo Rey 100.9.

0: Crazy in Love, obviamente con su marido produciéndole y con su papá que también era el representante de las Destiny's Child, y a la única que apoyó fue ella, por eso es la única que hizo carrera de solista y miren que le fue bastante bien. Nada, tenía todo para triunfar, además de talento. Son las 3:18, 3:18. Ese es el momento en el que te das una estiradita así, mira, una estiradita, porque te tienes que permanecer en tu lugar. El siguiente bloque está increíble. No te despegues, ¿eh?
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1: Hola Carlita, buenas tardes. Como en Quinto, pasaba por una tienda donde vendían mochilas. Entonces yo me lo propuse para comprar una mochila que me gustaba muchísimo. Era como que tienes solo un tirante, que te la cruzas así. Y no, me gustaba un montón esa mochila y me costó $50, me acuerdo. No, yo bien feliz cuando la compré.

se llama Ven Azul, a ver, tú ya sabes, de Shocking Blue, original de Shocking Blue, pero en un estilo muy ochentero, muy al estilo de Bananarama. Son las 3:29. Oigan, muchachos, pues qué tal con la noticia. Está súper cool saber que en esta gira de Alejandro Sanz, la gira por México que se llama ¿Y ahora qué?, él se va a presentar aquí en Aguascalientes el próximo 6 de octubre en el Estadio de Béisbol Alberto Romero Chávez. Los boletos ya están a la venta, ¿eh? Si yo fuera tú y soy muy fan de Alejandro Sanz, pues ya de volada compraba mis boletos. Pero si eres listillo, quédate escuchando todo el día Estéreo Rey 100.9 porque nosotros tenemos tus accesos.

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1: Arlita, yo nomás usé una mochila en 6 años del Pato Donald. Me duró 6 años.
2: Ay, la recuerdo mucho. La quiero mucho.

0: Estreno Rey 100.9, la número uno en éxitos. Las 3 de la tarde con 37 minutos, muchachos, 3:37. Últimos audios, porque hay muchachos, pues ya saben, y últimos mensajes, ya tenemos el tiempo encima, siempre, todo el tiempo. Pero es que es demasiada la participación, lo cual yo agradezco a través del WhatsApp 449-241-5273. ¿Tuviste alguna mochila que te hizo muy, muy feliz?
1: Hola, Carlita, buenas tardes. Mi papá se le hizo buena idea comprarme un portafolio. Entonces yo era el único niño que no llevaba mochila, traía un portafolio. Y pues ya verás, me pusieron de apodo el licenciado por traer mis útiles en un portafolio.
2: Hola, Carlita, muy buenas tardes. ¿Cómo te encuentras este lunes?
0: Espero
2: y excelente. Yo fabriqué mi mochila, no sé si recuerdes haber visto mochilas que uno fabricaba, cortaba la mitad de un bote y le cosías tela. Yo iba a usar de eso. Saludos, gracias. Bonita tarde, atentamente, Lobo.
0: Muchísimas gracias, Lobo, por estar en sintonía. Ay, mira, pues tenías talento, ¿verdad? Dice Renata, mi tía, que en paz descanse, era la hermana de mi papá, me regaló cuando era niña una mochila de rueditas de Scooby-Doo. Era rosita con morado, muy linda. Salió medio chafona, pero la recuerdo con cariño porque me la dio mi tía. Dice Itzel, excelente inicio de semana. La mejor mochila que tuve fue en el bacho de Marvin el Marciano. Dice por acá, yo tenía el Pepe, era un portafolio que usaba como tabla de surf en las escaleras de la escuela, y era el Pepe porque cuando llegaba a la casa lo aventaba por ahí y mi mamá se tropezaba con él y me gritaba, ¡tu pin! ¡Portafolios! ¡Ja, ja, ja! O sea, el Pepe. Peter dice, sí, tuve una de las tortugas ninja, me gustaba mucho. Edgar dice, tía hermosa, buen día, te de Dios, gracias, gracias. Dice, una mochila tipo militar de guerra, aguantó de todo, la conservé durante los 3 años de secundaria y en todas las secundarias que estuve en 4 porque me corrieron de 3, saludos. Dice, yo tuve mi mochila de Chabelo y no duró mucho porque la pateaba. Fíjate que yo no me acordaba de las mochilas de Chabelo, bueno, él me mandó una foto. Me acordaba de los zapatos, pero de las mochilas no. Y sí, también, ¿por qué teníamos esa maña de patear las mochilas? Bueno, menos las niñas, que usábamos la mochila esta de reja, porque pues la pateabas y te dabas un fregadazo en el piecito, ¿no? Eran de fierro, eran como jaulas, pero mochila. Ay, no, muchachos, eso fue uno de los peores inventos de la historia, pero ahí andábamos bien a la moda.

0: Eso, Shade con Paradise. Y me dicen acá a través del WhatsApp, Toñito Vázquez, me encanta Shade. ¿Cómo no? Está bien guapísimísima. Son las 3:42, 3:42. Es momento de hacer el último corte de la hora. Es el último, muchachos. Y vamos a regresar con unos rolononones para cerrar como te mereces. ¿A quién? ¿Serio?
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llamado Somebody That I Used To Know. Lo escuchaste a las 3 de la tarde, 3 de la tarde con 54 minutos. Otra vez hay una batalla campal en esta cabina de radio. Ay, muchachos, como perros y gatos, nada más se la pasan Oscar Salazar y Victoria Perechurtu. Cada quien hace es que ya, ya se escuchó. Ya. Son las 3:55. Yo creo que mejor ya me voy yendo, muchachos, antes de que la cosa se ponga fea. Yo soy tu amiga, servidora y chavorruca de confianza, Carla Uruchurtu. Nos escuchamos mañana en punto de la 1 de la tarde. Te dejo muchos besitos y muchas bendiciones. ¡Chao!

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2: Buenas tardes, ¿cómo están? Bienvenidos a Estéreo Rey 100.9. Soy Oscar Salazar y es un gusto saludarlos y estar con ustedes hasta las 6 de la tarde. Arrancando con muy buena música, Bryan Adams, Round to You. Suena la número uno en éxitos, Estéreo Rey 100.9.

Hey, Erasure a través de Stereo Rey 100.9, 4 de la tarde con 9 minutos. Estamos en vivo en la frecuencia número 1 en éxitos. 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Díganles, hoy en Stereo Rey van a estar regalando boletos porque tú vas a poder ganar conmigo, con Carlos Churtu, con Martín Torres y con Jorge Venegas. Muy pendiente de redes sociales, Stereo Rey AGS, para que puedas participar en todas las dinámicas porque tenemos todo los boletos para el concierto de Alejandro Sanz en Stereo Rey 100.9. ¿Te parece? Y igual, de igual manera, estoy a la orden complaciendo 449-241-5273 para que cualquier canción que quieras escuchar, pues me digas cuál quisieras y aquí te programamos con muchísimo gusto. Vámonos con esto de Justin Timberlake, se llama Can't Stop the Feeling, 4 de la tarde con 10 minutos. No le cambies, estás en Stereo Rey 100.9.

0: Ok, continuamos en vivo a través de Stereo Rey 100.9. Yo regreso con Moving Block, Empire of the Sun, Line Ear, también Beatles con All You Need Is Love y Eddie Money cuando son las 4 de la tarde con 22 minutos. No le cambies, estás en la estación número 1 en éxitos, Stereo Rey 100.9.
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City Money, Take Me Home Tonight, a través de Stereo Rey 100.9, la número uno en éxitos. Vamos ahora con Line Ear, se llama Sending All My Love, cuando son las 4 de la tarde con 28 minutos. Está nubladón, ¿eh? ¿Quién va a ir el día de hoy al cine? Pues tú, si me mandas un mensaje a través del 449-241-5273, dime qué canción te gustaría escuchar y con mucho gusto estás participando. Vámonos, Line Ear, Sending All My Love, a través de Stereo Rey 100.9.

Ese Pair of the Sun se llama We Are the People. Vámonos ahora con eso de los Beatles. Se llama All You Need Is Love. Muy buena rola. 4:36. Estás en vivo en Estéreo Radición 9.9.

0: se llama All You Need Is Love. 4 de la tarde con 40 minutos. 449-241-5273. Yo regreso con Garbage, Milli Vanilli, también Ariana Grande, Tom Jones en Mouse G, además de My Journey con Don't Stop Believing. 4 de la tarde con 40 minutos. No le cambies. Estás en Stereo Rey 100.9.
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2: Una hora más contigo, 5 de la tarde en punto. Vámonos con Rod Stewart. Some guys have all the luck. Estamos en vivo, 5 en punto. Bienvenidos, me queda una hora más, complaciendo. 4419-241-5273. Estás en Estéreo Rey.

se llama Ladies Night, 5 de la tarde con 8 minutos a través de Stereo Rey 100.9. Saludos, Toño, saludos a Paulina. Dice Javier, hola, ponme una de Bobby Brown. Con mucho gusto, Rafael, gracias. Dice por acá Javier González, hola, Oscar, me gustaría escuchar algo de Sabrina Carpenter. Con mucho gusto. Dice, hola, Oscar, ¿cuándo empiezan con los de Alejandro Sanz pendientes? Tenemos las Stereo Stickers para ustedes muy al tiro, porque con esas van a poder participar. Y bien pendientes de Martín Torres, bien pendientes de JLM Noticias, muy pendientes de Jorge Venegas, muy pendientes de Oscar Salazar, de Carlos Luchurtu. Todos tendremos accesos, así que muy pendientes. Alejandro Sanz está en Stereo Rey 100.9. Estamos en vivo. 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Muy bien, echando ojo con esto, vámonos con el tren en Brooklyn, se llama Turn, y yo regreso, estoy contigo hasta las 6 de la tarde. Bienvenidas y bienvenidos todos en este lunes a Stereo Rey 100.9.

0: se llama Sing. Cuando son las 5 de la tarde con 16 minutos, este video, ¿se acuerdan que era una casa de campo así tal cual? Y había como una food fight. Lo tenemos en Stereo Rey 100.9. Yo regreso con Pixies, también con John Osborne, Sabrina Carpenter con un hit New Gen y también Sting con Englishman in New York. Esto en un par de minutos, 5 de la tarde con 17. No le cambies, estamos en
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Es Pixies con Where Is My Mind. Vamos ahora con John Osborne. Muy buena rola la que viene, se llama One of Us. Cuando son las 5 de la tarde con 25 minutos, no le cambies, estás en Estéreo Rey 100.9.

¿cómo se me antoja ver a Sabrina Carpenter en vivo? Espresso es lo que tenemos en Estéreo Rey 100.9 Hit New Gen. Vamos ahora con Sting, Englishman in New York, cuando son las 5:32. Recuerda seguirnos en redes sociales, Estéreo Rey AGS. Y saludos a los que nos escuchan en Tuning Radio. Gracias.

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9: El pronóstico para Aguascalientes hoy son lluvias y recuerde usted que basta una pequeña grieta para que aparezcan las goteras.
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Desde las 6 de la tarde hasta las 9 de la noche, aquí en Stereo Rey 100.9. Que tengan muy feliz lunes y gracias por sintonizarnos. Yo soy Oscar Salazar, @OscarSalazarMX, a la orden.